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2: Hola y bienvenidos al programa informativo en lengua española de Radio Vaticana y Vatican News. Un cordial saludo de la redacción hispanoamericana y de quien les habla, Sebastián Sansón Ferrari, este jueves 30 de julio de 2026, en la 17ª semana del tiempo ordinario. La Iglesia celebra la memoria litúrgica, entre otros, de San Pedro Crisólogo, obispo de Ravenna y doctor de la Iglesia. Hoy destacamos: la Oficina para las Celebraciones Litúrgicas del Sumo Pontífice difunde el calendario de las ceremonias presididas por el Papa en agosto de 2026. También se ha divulgado el itinerario de la visita pastoral del Santo Padre León XIV a Asís, que tendrá lugar el jueves 6 de agosto. León XIV llama a construir la paz y anima a los migrantes a no perder la esperanza. Tras el concierto Cántico de Paz en Castel Gandolfo, este miércoles 29 de julio, el pontífice concedió dos breves entrevistas a NBC News y a Noticias Telemundo. Exhortó a reconocer la dignidad de toda persona y expresó su deseo de visitar los Estados Unidos en los próximos años. Preguntado sobre aquello que más ama de su país natal, destacó el sentido de la libertad, las oportunidades ofrecidas a generaciones de migrantes y la capacidad de acoger a personas procedentes de distintas partes del mundo. Talita Cum Internacional presenta su informe anual 2025, que revela cómo la trata de personas está cada vez más vinculada al auge de la tecnología, mientras la explotación en línea, las estafas y los fraudes se convierten en herramientas del siglo XXI para reclutar a personas en situación de vulnerabilidad. Carmina y la depresión contada al Papa, su abrazo, un bálsamo para el alma. A poco menos de dos meses de su testimonio ante el Santo Padre en el Estadio de Barcelona, la joven recuerda cómo salió de la oscuridad de la enfermedad que la llevó incluso a intentar suicidarse. En instantes ampliamos las noticias. 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
1: La oficina de prensa de la Santa Sede ha difundido este jueves 30 de julio de 2026 el programa de la visita pastoral que realizará el pontífice el próximo jueves 6 de agosto de 2026 a Asís, en ocasión del encuentro que mantendrá con los jóvenes participantes en el Go Franciscan Youth Meeting 2026. A las 8 de la mañana está previsto su despegue del helipuerto de la Ciudad del Vaticano. A las 8 y media aterrizará en el campo deportivo Migageli, en Santa María de los Ángeles, y será recibido por Monseñor Felice Acroca, arzobispo obispo de Asís, por el Honorable Alfredo Mantovano, subsecretario de la Presidencia del Consejo de Ministros, por la Honorable Stefania Proietti, presidenta de la Región Umbria, por el doctor Francesco Zitto, prefecto de Perugia, por el doctor Walter Stoppini, alcalde de Asís, y por el doctor Massimiliano Presciuti, presidente de la provincia de Perugia. De inmediato se trasladará en auto hacia la Basílica de Santa María de los Ángeles. Al llegar al convento será recibido por los ministros generales de las órdenes franciscanas, Fray Massimo Fusarelli, Fray Carlos Alberto Trovarelli y Fray Roberto Genin. A las 8:45 en la Plaza de Santa María de los Ángeles, el pontífice se reunirá con los jóvenes y responderá a 3 preguntas de los chicos. A las 9:15 de la mañana, en el claustro del convento, el Santo Padre saludará a los representantes de las órdenes franciscanas. Un saludo a los obispos presentes y a los miembros del Comité Nacional por el 8º Centenario de la Muerte de San Francisco de Asís. Una vez en la Basílica, presidirá a las 10:30 de la mañana la Santa Misa en la fiesta de la Transfiguración del Señor y en el contexto de dicha ceremonia pronunciará la homilía. Antes de la bendición final, está previsto que un joven agradezca al Santo Padre por el encuentro. A las 12 del mediodía, el pontífice abandonará la Basílica de Santa María de los Ángeles y a las 12:15, el Santo Padre se despedirá de las autoridades que lo habían recibido a su llegada. Esto lo hará ante el helicóptero que lo traerá de regreso a la Ciudad del Vaticano, donde su llegada está programada para las 12:45.
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1: La música, la oración y las voces de niños provenientes de distintos países sirvieron de marco para un mensaje que el Papa León XIV quiso prolongar más allá del escenario. Al término del concierto Cántico de Paz, celebrado este miércoles 29 de julio, por la tarde en el Borgo Laudato Si de Castel Gandolfo, el Santo Padre respondió brevemente a las preguntas de Noticias Telemundo y NBC News, abordando temas como la migración, la paz, su identidad como primer pontífice nacido en los Estados Unidos de América y la posibilidad de realizar una visita a ese país en los próximos años. Consultado por el periodista Julio Vaqueiro de Noticias Telemundo sobre el temor que viven millones de migrantes en Estados Unidos y los desafíos de la política migratoria, León XIV evocó la experiencia vivida durante el concierto. El Papa destacó la imagen de niños de diversas nacionalidades, culturas y religiones cantando juntos como un signo elocuente de la belleza que surge cuando se dejan de lado las divisiones y se reconoce la dignidad de toda persona creada a imagen y semejanza de Dios. Escuchemos al Santo Padre.
3: Si me permite, comienzo con algo que acabamos de ver en este concierto de niños de varios países, de distintas razas. Quizás de distintas religiones, todos cantando juntos con una música hermosa, la belleza que creo que era una invitación a todos nosotros a mirar más allá, y ver la belleza que se puede crear o en la cual se puede participar cuando dejamos de lado algunas diferencias y reconocemos la riqueza que es el ser humano. Ser creados todos en la imagen de Dios. Las oraciones que dos de los niños, quizás más de dos, pronunciaron en la última parte del concierto, hablaban expresamente como niños que preguntaban a nosotros, adultos,
0: sí,
3: ¿por qué hay guerra y no paz? ¿Por qué hay odio y no amor? Y yo creo que los niños nos pueden enseñar mucho. Y hay que volver a descubrir los valores, el tesoro que hay en ser humano, en ser todos hermanos y hermanas, a ver que todos realmente podemos participar en una sociedad que ama la paz, que busca la paz,
0: sí,
3: que acepta unos y otros a pesar de diferencias, pero si todos trabajamos buscando la paz, podemos superar tantas situaciones que causan conflicto y odio. Personalmente, en el sentido de una visita,
0: así es.
3: Claro que sí. Yo agradezco a usted y a las redes de comunicación que de hecho han comunicado muchos de los mensajes, digamos, que yo he querido transmitir, y sé que también el mensaje de paz, de amor, de buscar unidos para crear armonía. Tener esperanza, buscar ciertamente cómo vivir en una forma ordenada lo que es, reconocer que aquellos que pueden ser, no sé, haber sufrido por delitos, por crímenes, estas cosas, pues no se puede construir una sociedad de esta forma. Entonces hay que aprender a vivir en paz, pero hay que tener también la valentía, la esperanza que nos ayude a todos siempre.
1: La Red Internacional contra la Trata de Personas, Talitacum, alcanzó en 2025 a 1.21 millones de personas en todo el mundo, casi un 30% más que el año anterior. El informe anual 2025 destaca la expansión de su impacto mediante acciones de prevención, protección y acompañamiento de víctimas y supervivientes, así como iniciativas de formación, desarrollo de capacidades, acceso a la justicia e incidencia política. Fundada por la Unión Internacional de Superioras Generales, la UISG, la red está integrada principalmente por congregaciones religiosas femeninas y trabaja en alianza con organizaciones de la sociedad civil y otras entidades. La prevención continúa siendo el principal ámbito de intervención de Talitacum, con más de 928.000 personas alcanzadas. A esto se agrega el acompañamiento a más de 27.000 supervivientes y un crecimiento significativo del 72,4% en el apoyo para el acceso a la justicia. Estos datos adquieren, queridos amigos, una relevancia particular en el contexto del Día Mundial contra la Trata de Personas, que se conmemora precisamente este 30 de julio. El lema de este año, Atrapados detrás de la estafa, pone el foco en una modalidad de explotación que ha adquirido una dimensión creciente con el desarrollo de las tecnologías digitales, y es la trata de personas con fines de delincuencia forzada en el contexto de las estafas en línea. Desde 2022, la Organización Internacional para las Migraciones, OIM, ha prestado asistencia a cerca de 3.000 víctimas de trata atrapadas en centros de ciberestafas en Asia Sudoriental. No obstante, muchas de ellas todavía no son reconocidas como víctimas o supervivientes de la trata, sino que son consideradas delincuentes. En este escenario, la prevención y la identificación de las víctimas adquieren una importancia central, una preocupación que también atraviesa la labor de Talitacum y las reflexiones de la hermana Carmen Ugarte García, de las Hermanas Oblatas del Santísimo Redentor, miembro del equipo internacional de animación de Talitacum, con quien hemos conversado. ¿Qué mensaje desearía transmitir especialmente a las jóvenes generaciones para que puedan reconocer estos riesgos, protegerse en el ámbito digital? ¿Cómo lo están abordando desde Talitacum específicamente?
4: Cuando las ofertas son muy llamativas, cuando existe esa frase, y es como la, no es como, es la dinámica perversa que utilizan los traficantes ante la necesidad, ante la vulnerabilidad, ante la falta, ¿verdad?, de tantísimos recursos económicos sobre todo. Entonces, bueno, pues la oferta va a ser muy llamativa y eso es lo engañoso. Entonces, simplemente, ¿verdad? Sabiendo esto, hay que sospechar, porque de lo contrario, pues las personas, los jóvenes, pues dicen, por supuesto, eso es lo que yo estoy necesitando porque es lo que me va a ayudar. Entonces, por favor, tener cuidado, sospechar y preguntar, o no acudir.
1: No acceder tan fácilmente a cualquier tipo de propuesta que parece demasiado buena para ser verdad.
4: Así es, así es. En esta sociedad, en este mundo actual que vivimos, sabemos que precisamente los traficantes se van a aprovechar de esa necesidad, de esa vulnerabilidad, de ese momento específico donde la persona está tan necesitada, y entonces al escuchar una propuesta de esa magnitud, por supuesto que lo va a aceptar. Entonces, por favor, que estén, estar muy atentos. Hoy en día, verdaderamente, suceden cosas que ni nos imaginamos, pero suceden. Y precisamente de ahí que los traficantes, los estafadores, se van a aprovechar.
1: Otro aspecto fundamental del informe es el acompañamiento a más de 27.000 supervivientes y un crecimiento muy significativo del 72,4% con el apoyo para el acceso a la justicia. ¿Qué significa para una persona superviviente contar con este acompañamiento y por qué es tan importante que la lucha contra la trata incluya no solo la protección y la recuperación, sino también el acceso a la justicia?
4: Sí, con el paso de los años, Talita Kum se viene posicionando en unas prioridades que nos hemos propuesto desde las asambleas, la primera y la segunda asamblea general, la última fue en el 2024, y también con la llamada a la acción. Entonces, entre estas últimas prioridades, una de ellas es el acompañamiento a las víctimas y sobrevivientes. De ahí que al momento de ya tener contacto con muchísimas víctimas y vamos realizando ese proceso.
1: Hasta aquí, amigos oyentes, el programa informativo en lengua española de Radio Vatican y Vatican News este jueves 30 de julio de 2026. Gracias por habernos acompañado. Que tengan un feliz jueves. Alabado sea Jesucristo. 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
5: Aquí Radio Vaticana, bienvenidos. Les saluda el padre Giovanni Pacheco y continuamos compartiendo la exhortación apostólica Dilexite que ha publicado el Santo Padre, el Papa León XIV, el 4 de octubre del año 2025, sobre el amor a los pobres, sobre el testimonio de la Sagrada Escritura y los santos que en la historia también nos enseñan, viviendo el Evangelio de Jesús, cómo amar a los pobres. En el número 96, aún en la parte dedicada a la doctrina social de la Iglesia, dice la exhortación: entre las cuestiones estructurales que no es posible imaginar que se resuelvan de lo alto y que requieren ser asumidas lo antes posible, está el tema de los lugares, los espacios, las casas y las ciudades donde los pobres viven y transitan. Qué hermosas son las ciudades que superan la desconfianza enfermiza e integran a los diferentes y que hacen de esa integración un nuevo factor de desarrollo. Qué lindas son las ciudades que aún en su diseño arquitectónico están llenas de espacios que conectan, relacionan, favorecen el reconocimiento del otro. Al mismo tiempo, no podemos dejar de considerar los efectos de la degradación ambiental, del actual modelo de desarrollo y de la cultura del descarte en la vida de las personas. De hecho, el deterioro del ambiente y el de la sociedad afectan de un modo especial a los más débiles del planeta. Y continúa en el número 97, por consiguiente, es responsabilidad de todos los miembros del pueblo de Dios oír de diferentes maneras una voz que despierte, que denuncie y que se exponga a un costo de parecer estúpidos. Las estructuras de injusticia deben ser reconocidas y destruidas con la fuerza del bien a través de un cambio de mentalidad, pero también con la ayuda de la ciencia y la técnica mediante el desarrollo de políticas eficaces en la transformación de la sociedad. Siempre debe recordarse que la propuesta del Evangelio no es sólo la de una relación individual e íntima con el Señor. La propuesta es más amplia, es el reino de Dios. Se trata de amar a Dios que reina en el mundo. En la medida en que Él logre reinar entre nosotros, la vida social será ámbito de fraternidad, de justicia, de paz, de dignidad para todos. Entonces, tanto el anuncio como la experiencia cristiana tienden a provocar consecuencias sociales. Buscamos su reino. En fin, dice en el número 98, un documento que al principio no fue bien acogido por algunos, nos ofrece una reflexión siempre actual. A los defensores de la ortodoxia se dirige a veces el reproche de pasividad, de indulgencia o de complicidad culpables respecto a situaciones de injusticia intolerables y de los regímenes políticos que las mantienen. La conversión espiritual, la intensidad del amor a Dios y al prójimo, el celo por la justicia y la paz, el sentido evangélico de los pobres y de la pobreza son requeridos a todos, y especialmente a los pastores y a los responsables. La preocupación por la pureza de la fe ha de ir unida a la preocupación por aportar con una vida teologal integral, la respuesta de un testimonio eficaz de servicio al prójimo y particularmente al pobre y al oprimido. Luego continúa con otro apartado titulado Los pobres como sujeto. Y en el número 99 escribe: un don fundamental para el camino de la Iglesia Universal está representado por el discernimiento de la Conferencia de Aparecida, donde los obispos latinoamericanos explicitaron que la opción preferencial de la Iglesia por los pobres está implícita en la fe cristológica en aquel Dios que se ha hecho pobre por nosotros para enriquecernos con su pobreza. En el documento, dice el Papa León, se contextualiza la misión en la actual situación del mundo globalizado con sus nuevos y dramáticos desequilibrios, y los obispos en el mensaje final escriben: las agudas diferencias entre ricos y pobres nos invitan a trabajar con mayor empeño y en ser discípulos que saben compartir la mesa de la vida, mesa de todos los hijos e hijas del Padre, mesa abierta, incluyente, en la que no falte nadie. Por eso reafirmamos nuestra opción preferencial y evangélica por los pobres. En el número 100, señala el Papa León XIV en la Dilexite, al mismo tiempo el documento profundizando un tema ya presente en las conferencias precedentes del Episcopado de América Latina, insiste en la necesidad de considerar a las comunidades marginadas como sujetos capaces de crear su propia cultura, más que como objetos de beneficencia. Esto implica que dichas comunidades tienen el derecho de vivir el Evangelio, de celebrar y comunicar la fe según los valores presentes en su cultura. La experiencia de la pobreza les da la capacidad para reconocer aspectos de la realidad que otros no son capaces de ver, y por esta razón la sociedad necesita escucharlos. Lo mismo vale para la Iglesia, que deben valorizar positivamente la manera popular que ellos tienen de vivir la fe. Un hermoso texto del documento final de Aparecida nos ayuda a reflexionar sobre este punto para encontrar la actitud correcta. Solo la cercanía que nos hace amigos nos permite presenciar profundamente los valores de los pobres de hoy, sus legítimos anhelos y su modo propio de vivir la fe. Día a día, Los pobres se hacen sujetos de la evangelización y de la promoción humana integral. Educan a sus hijos en la fe, viven una constante solidaridad entre parientes y vecinos, buscan constantemente a Dios y dan vida al peregrinar de la iglesia. A la luz del Evangelio, reconocemos su inmensa dignidad y su valor sagrado a los ojos de Cristo, pobre como ellos y excluido entre ellos. Desde esta experiencia creyente, compartiremos con ellos la defensa de sus derechos. Así cita al documento de Aparecida sobre esta opción preferencial de cercanía, de presencia, de solidaridad con y para los pobres. En el número 101 de la Dilexité escribe que todo esto comporta la presencia de un aspecto en la opción por los pobres que debemos recordar constantemente. Esta opción, en efecto, exige de nuestra parte una atención puesta en el otro. Esta atención amante es el inicio de una verdadera preocupación por su persona, a partir de la cual deseo buscar efectivamente su bien. Esto implica valorar al pobre en su bondad propia, con su forma de ser, con su cultura, con su modo de vivir la fe. El verdadero amor siempre es contemplativo, nos permite servir al otro no por necesidad o por vanidad, sino porque él es bello más allá de la apariencia. Solo desde esta cercanía real y cordial podemos acompañarlos adecuadamente en su camino de liberación. Por esta razón, dice el Papa León XIV, dirijo un sincero agradecimiento a todos los que han acogido vivir entre los pobres, es decir, aquellos que no van a visitarlos de vez en cuando, sino que viven con ellos y como a ellos. Esta es una opción que debe encontrar lugar entre las formas más altas de la vida evangélica. Prosigue en el numeral 102, en esta perspectiva, aparece claramente la necesidad de que todos nos dejemos evangelizar por los pobres y que todos reconozcamos la misteriosa sabiduría que Dios quiere comunicarnos a través de ellos. Crecidos en la extrema precariedad, aprendiendo a sobrevivir en medio de las condiciones más difíciles, confiando en Dios con la certeza de que nadie más los toma en serio, ayudándose mutuamente en los momentos más oscuros, los pobres han aprendido muchas cosas que conservan en el misterio de su corazón. Aquellos entre nosotros que no han experimentado situaciones similares de una vida vivida en el límite, seguramente tienen mucho que recibir de esa fuente de sabiduría que constituye la experiencia de los pobres. Solo comparando nuestras quejas con sus sufrimientos y privaciones, es posible recibir un reproche que nos invite a simplificar nuestra vida. Y luego inicia el quinto capítulo, titulado Un desafío permanente. He decidido recordar, dice el Papa León XIV en el numeral 103, esta bimilenaria historia de atención eclesial a los pobres y con los pobres, para mostrar que esta forma parte esencial del camino ininterrumpido de la Iglesia. El cuidado de los pobres forma parte de la gran tradición de la Iglesia, como un faro de luz que desde el Evangelio ha iluminado los corazones y los pasos de los cristianos de todos los tiempos. Por tanto, debemos sentir la urgencia de invitar a todos a sumergirse en este río de luz y de vida que proviene del reconocimiento de Cristo en el rostro de los necesitados y de los que sufren. El amor a los pobres es un elemento esencial de la historia de Dios con nosotros y desde el corazón de la Iglesia prorrumpe como una llamada continua en el corazón de los creyentes, tanto en las comunidades como en cada uno de los fieles. La Iglesia, en cuanto cuerpo de Cristo, siente como su propia carne la vida de los pobres, que por su parte privilegiada del pueblo que va en camino, por esta razón el amor

0: Estos son una cuestión familiar, son de los nuestros. Nuestras relaciones con ellos no se pueden reducir a una actividad o a una oficina de la iglesia. Como enseña la conferencia de Aparecida, se nos pide dedicar tiempo a los pobres, prestarles una amable atención, escucharlos con interés, acompañarlos en los momentos más difíciles, eligiéndolos para compartir horas, semanas o años de nuestra vida y buscando desde ellos la transformación de su situación. No podemos olvidar que el mismo Jesús lo propuso con su modo de actuar y con sus palabras. Esta es la exhortación apostólica Dilexite sobre el amor a los pobres. Y en la parte final del cuarto capítulo, ya al inicio, una mención especial del Papa, el documento de Aparecida, del Consejo Episcopal Latinoamericano, de los obispos de Latinoamérica, que viendo esta realidad del mismo testimonio de los pobres, que también nos enseñan a amar a los pobres, porque desde ellos la presencia de Dios y en su forma de vivir la fe también nos dan un testimonio de cómo amar y servir viviendo el Evangelio al prójimo. Gracias por acompañarnos. Les invitamos a seguir leyendo el documento. Lo pueden encontrar en nuestra página en internet vaticannews.bat en lengua española. Hasta la próxima.
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De la carta a los Efesios. Malas palabras no salgan de vuestra boca. Lo que digáis sea bueno, constructivo y oportuno. Así hará bien a los que lo oyen. No pongáis triste al Espíritu Santo de Dios, con el que Él os ha marcado para el día de la liberación final. Desterrad de vosotros la amargura, la ira, los enfados e insultos y toda la maldad. Sed buenos, comprensivos, perdonándoos unos a otros como Dios os perdonó en Cristo.

0: utinam possim cognoscere Christum, et virtutem resurrectionis eius, et societatem passionem illius.
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3: Oh Cristo, que con tu claridad eres nuestro sol y nuestro día, haz que desde el amanecer desaparezca de nosotros todo sentimiento malo.
2: Misericordiam tuam nobis largire, Domine.
3: Vela, Señor, sobre nuestros pensamientos, palabras y obras, a fin de que nuestro día sea agradable ante tus ojos.
2: Misericordiam tuam nobis largire, Domine.
3: Aparta de nuestros pecados tu vista y borra en nosotros toda culpa.
2: Misericordiam tuam nobis largire, Domine.
3: Por tu cruz y tu resurrección, llénanos del gozo del Espíritu Santo.
2: Misericordiam tuam nobis largire, Domine.

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2: Hola y bienvenidos al programa informativo en lengua española de Radio Vaticana y Vatican News. Un cordial saludo de la redacción hispanoamericana y de quien les habla, Sebastián Sansón Ferrari, este jueves 30 de julio de 2026, en la 17ª semana del tiempo ordinario. La Iglesia celebra la memoria litúrgica, entre otros, de San Pedro Crisólogo, obispo de Ravenna y doctor de la Iglesia. Hoy destacamos: la Oficina para las Celebraciones Litúrgicas del Sumo Pontífice difunde el calendario de las ceremonias presididas por el Papa en agosto de 2026. También se ha divulgado el itinerario de la visita pastoral del Santo Padre León XIV a Asís, que tendrá lugar el jueves 6 de agosto. León XIV llama a construir la paz y anima a los migrantes a no perder la esperanza. Tras el concierto Cántico de Paz en Castel Gandolfo, este miércoles 29 de julio, el pontífice concedió dos breves entrevistas a NBC News y a Noticias Telemundo. Exhortó a reconocer la dignidad de toda persona y expresó su deseo de visitar los Estados Unidos en los próximos años. Preguntado sobre aquello que más ama de su país natal, destacó el sentido de la libertad, las oportunidades ofrecidas a generaciones de migrantes y la capacidad de acoger a personas procedentes de distintas partes del mundo. Talita Cum Internacional presenta su informe anual 2025, que revela cómo la trata de personas está cada vez más vinculada al auge de la tecnología, mientras la explotación en línea, las estafas y los fraudes se convierten en herramientas del siglo XXI para reclutar a personas en situación de vulnerabilidad. Carmina y la depresión contada al Papa, su abrazo, un bálsamo para el alma. A poco menos de dos meses de su testimonio ante el Santo Padre en el Estadio de Barcelona, la joven recuerda cómo salió de la oscuridad de la enfermedad que la llevó incluso a intentar suicidarse. En instantes ampliamos las noticias. 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
1: La Oficina de Prensa de la Santa Sede ha difundido este jueves 30 de julio de 2026 el programa de la visita pastoral que realizará el pontífice el próximo jueves 6 de agosto de 2026 a Asís, en ocasión del encuentro que mantendrá con los jóvenes participantes en el Go Franciscan Youth Meeting 2026. A las 8 de la mañana está previsto su despegue del helipuerto de la Ciudad del Vaticano. A las 8 y media aterrizará en el campo deportivo Migageli, en Santa María de los Ángeles, y será recibido por Monseñor Felice Acroca, arzobispo-obispo de Asís, por el Honorable Alfredo Mantovano, subsecretario de la Presidencia del Consejo de Ministros, por la Honorable Stefania Proietti, presidenta de la Región Umbria, por el doctor Francesco Zitto, prefecto de Perugia, por el doctor Walter Stoppini, alcalde de Asís, y por el doctor Massimiliano Presciuti, presidente de la provincia de Perugia. De inmediato se trasladará en auto hacia la Basílica de Santa María de los Ángeles. Al llegar al convento será recibido por los ministros generales de las órdenes franciscanas, Fray Máximo Fusarelli, Fray Carlos Alberto Trovarelli y Fray Roberto Genin. A las 8:45 en la Plaza de Santa María de los Ángeles, el pontífice se reunirá con los jóvenes y responderá a 3 preguntas de los chicos. A las 9:15 de la mañana, en el claustro del convento, el Santo Padre saludará a los representantes de las órdenes franciscanas. Un saludo a los obispos presentes y a los miembros del Comité Nacional por el 8º Centenario de la Muerte de San Francisco de Asís. Una vez en la Basílica, presidirá a las 10:30 de la mañana la Santa Misa en la fiesta de la Transfiguración del Señor y en el contexto de dicha ceremonia pronunciará la homilía. Antes de la bendición final, está previsto que un joven agradezca al Santo Padre por el encuentro. A las 12 del mediodía, el pontífice abandonará la Basílica de Santa María de los Ángeles y a las 12:15, el Santo Padre se despedirá de las autoridades que lo habían recibido a su llegada. Esto lo hará ante el helicóptero que lo traerá de regreso a la Ciudad del Vaticano, donde su llegada está programada para las 12:45.
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1: La música, la oración y las voces de niños provenientes de distintos países sirvieron de marco para un mensaje que el Papa León XIV quiso prolongar más allá del escenario. Al término del concierto Cántico de Paz, celebrado este miércoles 29 de julio, por la tarde en el Borgo Laudato Si de Castel Gandolfo, el Santo Padre respondió brevemente a las preguntas de Noticias Telemundo y NBC News, abordando temas como la migración, la paz, su identidad como primer pontífice nacido en los Estados Unidos de América y la posibilidad de realizar una visita a ese país en los próximos años. Consultado por el periodista Julio Vaqueiro de Noticias Telemundo sobre el temor que viven millones de migrantes en Estados Unidos y los desafíos de la política migratoria, León XIV evocó la experiencia vivida durante el concierto. El Papa destacó la imagen de niños de diversas nacionalidades, culturas y religiones cantando juntos como un signo elocuente de la belleza que surge cuando se dejan de lado las divisiones y se reconoce la dignidad de toda persona creada a imagen y semejanza de Dios. Escuchemos al Santo Padre.
3: Si me permite, comienzo con algo que acabamos de ver en este concierto de niños de varios países, de distintas razas. Quizás de distintas religiones, todos cantando juntos con una música hermosa, la belleza que creo que era una invitación a todos nosotros a mirar más allá, ver la belleza que se puede crear o en la cual se puede participar cuando dejamos de lado algunas diferencias y reconocemos la riqueza que es el ser humano. Ser creados todos en la imagen de Dios. Las oraciones que dos de los niños, quizás más de dos, pronunciaron en la última parte del concierto, hablaban expresamente como niños que preguntaban a nosotros, adultos,
0: sí,
3: ¿por qué hay guerra y no paz? ¿Por qué hay odio y no amor? Y yo creo que los niños nos pueden enseñar mucho. Y hay que volver a descubrir los valores, el tesoro que hay en ser humano, en ser todos hermanos y hermanas, a ver que todos realmente podemos participar en una sociedad que ama la paz, que busca la paz,
0: sí,
3: que acepta unos y otros a pesar de diferencias, pero si todos trabajamos buscando la paz, podemos superar tantas situaciones que causan conflicto y odio. Personalmente, en el sentido de una visita,
4: así es.
3: Claro que sí. Yo agradezco a usted y a las redes de comunicación que de hecho han comunicado muchos de los mensajes, digamos, que yo he querido transmitir, y sé que también el mensaje de paz, de amor, de buscar unidos para crear armonía. Tener esperanza, buscar ciertamente cómo vivir en una forma ordenada lo que es, reconocer que aquellos que pueden ser, no sé, haber sufrido por delitos, por crímenes, estas cosas, pues no se puede construir una sociedad de esta forma. Entonces hay que aprender a vivir en paz, pero hay que tener también la valentía, la esperanza que nos ayude a todos siempre.
1: La Red Internacional contra la Trata de Personas, Talita Kum, alcanzó en 2025 a 1.21 millones de personas en todo el mundo, casi un 30% más que el año anterior. El informe anual 2025 destaca la expansión de su impacto mediante acciones de prevención, protección y acompañamiento de víctimas y supervivientes, así como iniciativas de formación, desarrollo de capacidades, acceso a la justicia e incidencia política. Fundada por la Unión Internacional de Superioras Generales, la UISG, la red está integrada principalmente por congregaciones religiosas femeninas y trabaja en alianza con organizaciones de la sociedad civil y otras entidades. La prevención continúa siendo el principal ámbito de intervención de Talita Kum, con más de 928.000 personas alcanzadas. A esto se agrega el acompañamiento a más de 27.000 supervivientes y un crecimiento significativo del 72,4% en el apoyo para el acceso a la justicia. Estos datos adquieren, queridos amigos, una relevancia particular en el contexto del Día Mundial contra la Trata de Personas, que se conmemora precisamente este 30 de julio. El lema de este año, Atrapados detrás de la estafa, pone el foco en una modalidad de explotación que ha adquirido una dimensión creciente con el desarrollo de las tecnologías digitales, y es la trata de personas con fines de delincuencia forzada en el contexto de las estafas en línea. Desde 2022, la Organización Internacional para las Migraciones, OIM, ha prestado asistencia a cerca de 3.000 víctimas de trata atrapadas en centros de ciberestafas en Asia Sudoriental. No obstante, muchas de ellas todavía no son reconocidas como víctimas o supervivientes de la trata, sino que son consideradas delincuentes. En este escenario, la prevención y la identificación de las víctimas adquieren una importancia central, una preocupación que también atraviesa la labor de Talita Kum y las reflexiones de la hermana Carmen Ugarte García, de las Hermanas Oblatas del Santísimo Redentor, miembro del equipo internacional de animación de Talita Kum, con quien hemos conversado. ¿Qué mensaje desearía transmitir especialmente a las jóvenes generaciones para que puedan reconocer estos riesgos, protegerse en el ámbito digital? ¿Cómo lo están abordando desde Talita Kum específicamente?
5: Cuando las ofertas son muy llamativas, cuando existe esa frase, y es la dinámica perversa que utilizan los traficantes ante la necesidad, ante la vulnerabilidad, ante la falta, ¿verdad?, de tantísimos recursos económicos sobre todo. Entonces, bueno, pues la oferta va a ser muy llamativa y eso es lo engañoso. Entonces, simplemente, ¿verdad? Sabiendo esto, hay que sospechar, porque de lo contrario, pues las personas, los jóvenes, pues dicen, por supuesto, eso es lo que yo estoy necesitando porque es lo que me va a ayudar. Entonces, por favor, tener cuidado, sospechar, y preguntar, preguntar o no acudir.
1: No acceder tan fácilmente a cualquier tipo de propuesta que parece demasiado buena para ser verdad.
5: Así es, en esta sociedad, en este mundo actual que vivimos, sabemos que precisamente los traficantes se van a aprovechar de esa necesidad, de esa vulnerabilidad, de ese momento específico donde la persona está tan necesitada, y entonces al escuchar una propuesta de esa magnitud, por supuesto que lo va a aceptar. Entonces, por favor, que estén, estar muy atentos. Hoy en día, verdaderamente, suceden cosas que ni nos imaginamos, pero suceden. Y precisamente de ahí que los traficantes, los estafadores, se van a aprovechar.
1: Otro aspecto fundamental del informe es el acompañamiento a más de 27.000 supervivientes y un crecimiento muy significativo del 72,4% con el apoyo para el acceso a la justicia. ¿Qué significa para una persona superviviente contar con este acompañamiento y por qué es tan importante que la lucha contra la trata incluya no solo la protección y la recuperación, sino también el acceso a la justicia?
5: Sí, con el paso de los años, Talita Kum se viene posicionando en unas prioridades que nos hemos propuesto desde las asambleas, la primera y la segunda asamblea general, la última fue en el 2024, y también con la llamada a la acción. Entonces, entre estas últimas prioridades, una de ellas es el acompañamiento a las víctimas y sobrevivientes. De ahí que al momento de ya tener contacto con muchísimas víctimas y vamos realizando ese proceso.
1: Hasta aquí, amigos oyentes, el programa informativo en lengua española de Radio Vaticana y Vatican News este jueves 30 de julio de 2026. Gracias por habernos acompañado. Que tengan un feliz jueves. Alabado sea Jesucristo. 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
0: Hola, bienvenidos al programa Semana del Papa León XIV para repasar su actividad y los mensajes durante esta semana. El 24 de julio, el Papa León XIV envió un mensaje a los jóvenes peruanos: ¡vivan la rebeldía santa! El Papa exhortó a los jóvenes a no instalarse en la comodidad y asumir con alegría su misión como discípulos misioneros. En un videomensaje dirigido a la segunda jornada diocesana de la juventud en la prelatura de Chota y Cutervo, en Perú, los invitó a acercarse a Cristo, cultivar la esperanza y servir especialmente a los más olvidados.
2: Queridos jóvenes, ustedes son la juventud de Cristo y su lema de este año lo dice con total claridad: llamados a amar, enviados a servir. Jesús no los quiere jóvenes de sillón, adormecidos o instalados en la comodidad del siempre se ha hecho así. La iglesia en Chota y Cutervo necesitan de su rebeldía santa, de su energía limpia, de sus ganas de transformar las realidades de dolor en espacios de esperanza. Sientan el llamado a ser misioneros en sus colegios, en sus universidades, en sus calles, en sus campos. Sirvan con alegría, especialmente a los más olvidados, porque ahí es donde se encuentra el rostro sufriente de Jesús.
0: El 25 de julio, también en un videomensaje a la Asamblea Plenaria de la Federación de Conferencias Episcopales de Asia, el Papa anima a promover una espiritualidad eucarística y a reforzar los vínculos entre las iglesias locales. El pontífice invita a los obispos a ser constructores de puentes y signo de la presencia de Dios en el continente.
2: Church of the Catholic Church in Asia.

0: Papa León anima a los jóvenes a convertir su juventud en una fuerza para la evangelización, con el fin de que otros puedan conocer a Jesús, que responde a los anhelos más profundos de las personas, revelando a cada uno la verdad sobre sí mismos. Y en el Ángelus del pasado domingo, el Papa recuerda que lo que realmente importa es el tesoro de la relación con Dios. En el rezo del Ángelus, León XIV recordó que en la Iglesia todas las personas están llamadas a reconocerse como uno en Jesucristo. Él es el tesoro escondido, la perla preciosa, la red que recoge al que está disperso.
1: Ora pro nobis.
0: Y el 29 de agosto, tras el concierto Cántico de la Paz en Castel Gandolfo, el pontífice exhortó a reconocer la dignidad de toda persona y expresó su deseo de visitar los Estados Unidos. Consultado por una cadena de televisión americana sobre aquello que más ama de su país natal, destacó el sentido de la libertad, las oportunidades ofrecidas a generaciones de inmigrantes y la capacidad de acoger a personas procedentes de distintas partes del mundo.
2: Las oraciones que dos de los niños, quizás más de dos, pronunciaron en la última parte del concierto, hablaban expresamente como niños que preguntaban a nosotros, adultos,
3: sí,
2: ¿por qué hay guerra y no paz? ¿Por qué hay odio y no amor? Yo creo que los niños nos pueden enseñar mucho y hay que volver a descubrir los valores, el tesoro que hay en ser humano, en ser todos hermanos y hermanas, a ver que todos realmente podemos participar en una sociedad que ama la paz, que busca la paz.
3: Sí.
0: 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En lengua española, le saluda el padre Joan Pacheco.

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2: Estimados oyentes de Radio Vaticano, Vatican News, estos son nuestros titulares de hoy, 31 de julio, viernes de la 17ª semana del tiempo ordinario, día en el que la Iglesia celebra la memoria litúrgica, entre otros, de San Ignacio de Loyola, fundador de la Compañía de Jesús. La visita pastoral del Santo Padre a Assisi Rimini, al centro de las celebraciones litúrgicas presididas por el Papa León XIV durante el mes de agosto. El encuentro con los jóvenes y los religiosos franciscanos marcarán la visita del pontífice a la ciudad italiana de Assis el próximo 6 de agosto. La realidad de la Iglesia peregrina en la historia es el tema al centro de un nuevo episodio de la serie A la luz del Concilio Vaticano II, en el cual el Papa León XIV explica los documentos del Vaticano II. Desde la Ciudad del Vaticano reciban un cordial saludo de Renato Martínez a nombre de los demás integrantes de nuestra redacción. En breve, el detalle de la información de la Iglesia desde Roma para todo el mundo. Buena sintonía.
3: La próxima semana, el miércoles 5 de agosto, el Papa León XIV retomará las audiencias generales de los miércoles, que estaban suspendidas durante el mes de julio debido a su periodo de descanso. Tendrán lugar a las 10 de la mañana, hora de Roma, en el estado de la Ciudad del Vaticano. Asimismo, este jueves 30 de julio, la oficina de prensa de la Santa Sede ha difundido el calendario de las celebraciones litúrgicas presididas por el Santo Padre para el mes de agosto de este año 2026. El jueves 6 de agosto, a las 10:30 de la mañana, en la fiesta de la Transfiguración del Señor, León XIV celebrará la Santa Misa para los participantes en el encuentro Go Franciscan Youth Meeting en la Basílica Papal de Santa María de los Ángeles en la Porciúncula de Assis. El sábado 15 de agosto, en la solemnidad de la Asunción de la Santísima Virgen María, a las 10 de la mañana, el pontífice presidirá la Santa Misa en la Parroquia Pontificia de Santo Tomás de Villanueva, en Castellón. Del Gandolfo. Luego, el sábado 22 de agosto, el Santo Padre presidirá la Santa Misa en el puerto de Rimini a las 18:30 en ocasión de su visita pastoral a la ciudad de Rimini. Y por último, según el cronograma divulgado, el sábado 29 de agosto a las 18 hora de Roma, el Santo Padre presidirá la Santa Misa y la procesión en la iglesia de María Santísima del Lago en Castel Gandolfo.
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0: ¿Hacia dónde camina realmente la Iglesia? El Papa León XIV responde a esta pregunta en esta catequesis sobre la Constitución Lumen Gentium, explicando que la Iglesia es un pueblo peregrino que avanza en la historia con la mirada puesta en el reino de Dios. Escuchemos.
1: Es el pueblo de Dios en camino, cuyo fin es el reino de Dios, anunciado por Cristo, y vive al servicio de su llegada mediante la palabra, los sacramentos, y especialmente la Eucaristía, y las relaciones de amor y servicio. La Iglesia es sacramento universal de salvación, signo e instrumento de la plenitud prometida. Aunque no se identifica totalmente con el reino, cuyo cumplimiento tendrá lugar al final. Los creyentes viven así entre el ya y el todavía no, sostenidos por la esperanza y llamados a rechazar lo que destruye la vida y a sostener a quienes sufren.
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3: La Oficina de Prensa de la Santa Sede ha difundido este jueves 30 de julio de 2026 el programa de la visita pastoral que realizará el pontífice el próximo jueves 6 de agosto de 2026 a Asís, en ocasión del encuentro que mantendrá con los jóvenes participantes en el Go Franciscan Youth Meeting 2026. A las 8 de la mañana está previsto su despegue del helipuerto de la Ciudad del Vaticano. A las 8 y media aterrizará en el campo deportivo Migageli, en Santa María de los Ángeles, y será recibido por Monseñor Felice Acroca, arzobispo-obispo de Asís, por el Honorable Alfredo Mantovano, subsecretario de la Presidencia del Consejo de Ministros, por la Honorable Stefania Proietti, presidenta de la Región Umbria, por el doctor Francesco Zitto, prefecto de Perugia, por el doctor Walter Stoppini, alcalde de Asís, y por el doctor Massimiliano Presciuti, presidente de la provincia de Perugia. De inmediato se trasladará en auto hacia la Basílica de Santa María de los Ángeles. Al llegar al convento será recibido por los ministros generales de las órdenes franciscanas, Fray Massimo Fusarelli, Fray Carlos Alberto Trovarelli y Fray Roberto Genin. A las 8:45 en la Plaza de Santa María de los Ángeles, el pontífice se reunirá con los jóvenes y responderá a tres preguntas de los chicos. A las 9:15 de la mañana, en el claustro del convento, el Santo Padre saludará a los representantes de las órdenes franciscanas. Un saludo a los obispos presentes y a los miembros del Comité Nacional por el octavo centenario de la muerte de San Francisco de Asís. Una vez en la Basílica, presidirá a las 10:30 de la mañana la Santa Misa en la fiesta de la Transfiguración del Señor y en el contexto de dicha ceremonia pronunciará la homilía. Antes de la bendición final, está previsto que un joven agradezca al Santo Padre por el encuentro. A las 12 del mediodía, el pontífice abandonará la Basílica de Santa María de los Ángeles y a las 12:15 el Santo Padre se despedirá de las autoridades que lo habían recibido a su llegada. Esto lo hará ante el helicóptero que lo traerá de regreso a la Ciudad del Vaticano, donde su llegada está programada para las 12:45.
4: El balance de la Administración del Patrimonio de la Santa Sede Apostólica, AXA, correspondiente a 2025 se enmarca en un año particular, en un año marcado por el fallecimiento del Papa Francisco y la elección del Papa León XIV. La Administración ha garantizado la plena continuidad y estabilidad del servicio, confirmando su papel de garante institucional al servicio de la Santa Sede, tal y como afirmó ante los medios de comunicación vaticanos el presidente de la AXA, el arzobispo Giordano Piccinotti. El resultado

0: De la exploración del ejercicio asciende a 22,8 millones de euros. La comparación con los 62,2 millones de 2022 debe interpretarse con la perspectiva adecuada, explica Piccinotti. El ejercicio anterior fue extraordinario e irrepetible, caracterizado por ingresos vinculados a la reestructuración de la cartera financiera. El año 2025 representa, en cambio, el retorno a condiciones operativas ordinarias y, en este contexto, las señales son positivas. El dato que merece mayor atención, según el presidente de la AXA, se refiere a la gestión de activos mobiliarios, que en el balance presenta un resultado contable negativo de 3,7 millones de euros. También en este caso, la cifra, si se toma de forma aislada, corre el riesgo de ser mal interpretada. De hecho, dice, la pérdida contable refleja en gran medida la aplicación de nuevos principios contables adoptados por la Santa Sede, que prevén el registro de las variaciones de valor de las carteras directamente en el patrimonio neto y ya no en la cuenta de resultados. En concreto, los resultados positivos efectivamente obtenidos por la cartera gestionada, que asciende a unos 16 millones de euros, ya no pasan por la cuenta de resultados, sino que se contabilizan directamente en las reservas del patrimonio neto. De ello se deriva un desajuste natural entre el resultado contable, menos 3,7 millones, y el resultado efectivo de la gestión, que sigue siendo positivo, en unos 12,6 millones. Es una decisión de transparencia y de prudencia contable, afirma el arzobispo. Esos 16 millones no se han perdido, sino que se han destinado directamente al refuerzo del patrimonio de la administración.
1: Profesora española de 35 años, Carmina Santamaría Tejada, decidió romper el tabú de hablar sobre salud mental. Su historia llegó hasta el Papa León XIV gracias a una conversación con el sacerdote responsable de la pastoral juvenil con la que colabora en Barcelona. ¿Te gustaría hacerle una pregunta al Papa?, le propuso. Así nació entonces el encuentro que ella recuerda, en conversación con los medios vaticanos, como un momento de descanso para el alma. Escuchemos una parte de su testimonio.
2: Buena vesprada, Sampare. Soc Carmina, soc una professora de la educació secundària d'una escola d'Hospitalet i vinc així a presentar-te la meva inquietud.
3: Fue un abrazo muy cálido y fue como un abrazo que dio confort, ¿no? Cuando es como cuando estás cansado y de repente alguien te abraza y tu carga desaparece, ¿no? Tu carga emocional, tu carga... Pues el abrazar al Papa fue un... He hecho una cosa grave, pero el Señor me quiere igual, el Señor me perdona. Y fue un abrazo donde es como que, ¿no? Suspiré y fue un descanso para, como para el alma, ¿no?
2: En un món on es criden les coses, hi ha aspectes de la vida que remanen callats, amb vergonya, com per exemple la depressió, una malaltia silenciosa que toca a moltes persones, joves i adults, i que comporta una foscor, un aïllament i un dolor immesurable.
3: Para mí la mano de Dios estaba más antes, ¿no? Para mí aguanté tanto, ¿no? No solo por una buena terapia, que me fue muy bien la terapia, sino yo me acuerdo porque era al acabar, estábamos saliendo del COVID y yo me acuerdo de que tenía una cita con el Señor cada tarde en misa. Íbamos con la mascarilla, íbamos al sagrario a hacer la misa y me pasaba toda la misa llorando porque no podía más. Y yo le decía, antes de irme decía, Señor, nos vemos mañana. Señor, voy a venir mañana, voy a aguantar un día más. Y así hacía, y así hacía. Entonces, la mano de Dios no fue en ese momento, porque sí que lo hice, pero fue me dio la fuerza para llegar más lejos de lo que habría llegado. Yo ya tuve depresión cuando era adolescente y no lo curé, simplemente continué con la vida, ¿no? Y después, Pues el COVID. Estaba estudiando una carrera a la vez que tenía un trabajo a casi jornada completa. El desgaste, el pensar que no vales la pena, el pensar que eres un estorbo, ¿no? Y todo eso, el que solo sirves en cuanto ayudas a los demás. Como tú persona no sirves para nada. Y eso cada vez se va aumentando, no te das cuenta hasta que llega un punto en el que tienes un agotamiento mental y físico muy grande.
4: Termina así nuestro informativo en lengua española. Gracias una vez más por haber estado con nosotros. Alabado sea Jesucristo.

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3: Estimados oyentes de Radio Vaticano, Vatican News, estos son nuestros titulares de hoy, 31 de julio, viernes de la 17ª semana del tiempo ordinario, día en el que la Iglesia celebra la memoria litúrgica, entre otros, de San Ignacio de Loyola, fundador de la Compañía de Jesús. La visita pastoral del Santo Padre a Assisi Rimini, al centro de las celebraciones litúrgicas presididas por el Papa León XIV durante el mes de agosto. El encuentro con los jóvenes y los religiosos franciscanos marcarán la visita del pontífice a la ciudad italiana de Assis el próximo 6 de agosto. La realidad de la Iglesia peregrina en la historia es el tema al centro de un nuevo episodio de la serie A la luz del Concilio Vaticano II, en el cual el Papa León XIV explica los documentos del Vaticano II. Desde la Ciudad del Vaticano reciban un cordial saludo de Renato Martínez a nombre de los demás integrantes de nuestra redacción. En breve, el detalle de la información de la Iglesia desde Roma para todo el mundo. Buena sintonía.
4: La próxima semana, el miércoles 5 de agosto, el Papa León XIV retomará las audiencias generales de los miércoles, que estaban suspendidas durante el mes de julio debido a su periodo de descanso. Tendrán lugar a las 10 de la mañana, hora de Roma, en el estado de la Ciudad del Vaticano. Asimismo, este jueves 30 de julio, la oficina de prensa de la Santa Sede ha difundido el calendario de las celebraciones litúrgicas presididas por el Santo Padre para el mes de agosto de este año 2026. El jueves 6 de agosto, a las 10:30 de la mañana, en la fiesta de la Transfiguración del Señor, León XIV celebrará la Santa Misa para los participantes en el encuentro Go Franciscan Youth Meeting en la Basílica Papal de Santa María de los Ángeles en la Porciúncula de Assis. El sábado 15 de agosto, en la solemnidad de la Asunción de la Santísima Virgen María, a las 10 de la mañana, el pontífice presidirá la Santa Misa en la Parroquia Pontificia de Santo Tomás de Villanueva en Castellón. El Gandolfo. Luego, el sábado 22 de agosto, el Santo Padre presidirá la Santa Misa en el puerto de Rimini a las 18:30 en ocasión de su visita pastoral a la ciudad de Rimini. Y por último, según el cronograma divulgado, el sábado 29 de agosto a las 18 hora de Roma, el Santo Padre presidirá la Santa Misa y la procesión en la iglesia de María Santísima del Lago en Castel Gandolfo.
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0: por Cristo y vive al servicio de su llegada mediante la palabra, los sacramentos y especialmente la Eucaristía y las relaciones de amor y servicio. La Iglesia es sacramento universal de salvación, signo e instrumento de la plenitud prometida. Aunque no se identifica totalmente con el reino, cuyo cumplimiento tendrá lugar al final. Los creyentes viven así entre el ya y el todavía no, sostenidos por la esperanza y llamados a rechazar lo que destruye la vida y a sostener a quienes sufren.
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2: La Oficina de Prensa de la Santa Sede ha difundido este jueves 30 de julio de 2026 el programa de la visita pastoral que realizará el pontífice el próximo jueves 6 de agosto de 2026 a Asís, en ocasión del encuentro que mantendrá con los jóvenes participantes en el Go Franciscan Youth Meeting 2026. A las 8 de la mañana está previsto su despegue del helipuerto de la Ciudad del Vaticano. A las 8 y media aterrizará en el campo deportivo Migageli, en Santa María de los Ángeles, y será recibido por Monseñor Felice Acroca, arzobispo-obispo de Asís, por el Honorable Alfredo Mantovano, subsecretario de la Presidencia del Consejo de Ministros, por la Honorable Stefania Proietti, presidenta de la Región Umbria, por el doctor Francesco Zitto, prefecto de Perugia, por el doctor Walter Stoppini, alcalde de Asís, y por el doctor Massimiliano Presciuti, presidente de la provincia de Perugia. De inmediato se trasladará en auto hacia la Basílica de Santa María de los Ángeles. Al llegar al convento será recibido por los ministros generales de las órdenes franciscanas, Fray Massimo Fusarelli, Fray Carlos Alberto Trovarelli y Fray Roberto Genin. A las 8:45 en la Plaza de Santa María de los Ángeles, el pontífice se reunirá con los jóvenes y responderá a 3 preguntas de los chicos. A las 9:15 de la mañana, en el claustro del convento, el Santo Padre saludará a los representantes de las órdenes franciscanas. Un saludo a los obispos presentes y a los miembros del Comité Nacional por el 8º Centenario de la Muerte de San Francisco de Asís. Una vez en la Basílica, presidirá a las 10:30 de la mañana la Santa Misa en la fiesta de la Transfiguración del Señor y en el contexto de dicha ceremonia pronunciará la homilía. Antes de la bendición final, está previsto que un joven agradezca al Santo Padre por el encuentro. A las 12 del mediodía, el pontífice abandonará la Basílica de Santa María de los Ángeles y a las 12:15, el Santo Padre se despedirá de las autoridades que lo habían recibido a su llegada. Esto lo hará ante el helicóptero que lo traerá de regreso a la Ciudad del Vaticano, donde su llegada está programada para las 12:45.
3: El balance de la Administración del Patrimonio de la Santa Sede Apostólica, AXA, correspondiente a 2025 se enmarca en un año particular, en un año marcado por el fallecimiento del Papa Francisco y la elección del Papa León XIV. La Administración ha garantizado la plena continuidad y estabilidad del servicio, confirmando su papel de garante institucional al servicio de la Santa Sede, tal y como afirmó ante los medios de comunicación vaticanos el presidente de la AXA, el arzobispo Giordano Piccinotti. El resultado de la exploración del ejercicio asciende a 22,8 millones de euros. La comparación con los 62,2 millones de 2022 debe interpretarse con la perspectiva adecuada, explica Piccinotti. El ejercicio anterior fue extraordinario e irrepetible, caracterizado por ingresos vinculados a la reestructuración de la cartera financiera. El año 2025 representa, en cambio, el retorno a condiciones operativas ordinarias y, en este contexto, las señales son positivas. El dato que merece mayor atención, según el presidente de la

0: AXA se refiere a la gestión de activos mobiliarios, que en el balance presenta un resultado contable negativo de 3,7 millones de euros. También en este caso, la cifra, si se toma de forma aislada, corre el riesgo de ser mal interpretada. De hecho, dice, la pérdida contable refleja en gran medida la aplicación de nuevos principios contables adoptados por la Santa Sede, que prevén el registro de las variaciones de valor de las carteras directamente en el patrimonio neto y ya no en la cuenta de resultados. En concreto, los resultados positivos efectivamente obtenidos por la cartera gestionada, que asciende a unos 16 millones de euros, ya no pasan por la cuenta de resultados, sino que se contabilizan directamente en las reservas del patrimonio neto. De ello se deriva un desajuste natural entre el resultado contable, menos 3,7 millones, y el resultado efectivo de la gestión, que sigue siendo positivo, en unos 12,6 millones. Es una decisión de transparencia y de prudencia contable, afirma el arzobispo. Esos 16 millones no se han perdido, sino que se han destinado directamente al refuerzo del patrimonio de la administración.
1: Profesora española de 35 años, Carmina Santamaría Tejada, decidió romper el tabú de hablar sobre salud mental. Su historia llegó hasta el Papa León XIV gracias a una conversación con el sacerdote responsable de la pastoral juvenil con la que colabora en Barcelona. ¿Te gustaría hacerle una pregunta al Papa?, le propuso. Así nació entonces el encuentro que ella recuerda, en conversación con los medios vaticanos, como un momento de descanso para el alma. Escuchemos una parte de su testimonio.
2: Buena vesprada, San Pare. Soy Carmina, soy una profesora de la educació secundària d'una escola d'Hospitalet i vinc així a presentar-te la meva inquietud.
3: Fue un abrazo muy cálido y fue como un abrazo que dio confort, ¿no? Cuando es como cuando estás cansado y de repente alguien te abraza y tu carga desaparece, ¿no? Tu carga emocional, tu carga... Pues el abrazar al Papa fue un... He hecho una cosa grave, pero el Señor me quiere igual, el Señor me perdona y fue un abrazo donde es como que ¿no? Suspiré y fue un descanso para, como para el alma, ¿no?
2: En un món on escriuen les coses, hi ha aspectes de la vida que remanen callats, amb vergonya, com per exemple la depressió, una malaltia silenciosa que toca a moltes persones, joves i adults, i que comporta una foscor, un aïllament i un dolor immesurable.
3: Para mí la mano de Dios estaba más antes, ¿no? Para mí aguanté tanto, ¿no? No solo por una buena terapia, que me fue muy bien la terapia, sino yo me acuerdo porque era al acabar, estábamos saliendo del COVID y yo me acuerdo de que tenía una cita con el Señor cada tarde en misa, íbamos con la mascarilla, íbamos al sagrario a hacer la misa y me pasaba toda la misa llorando porque no podía más y yo decía, antes de irme decía, Señor, nos vemos mañana, Señor, voy a venir mañana, voy a aguantar un día más. Y así hacía. Entonces, la mano de Dios no fue en ese momento, porque sí que lo hice, pero me dio la fuerza para llegar más lejos de lo que habría llegado sin. Yo ya tuve depresión cuando era adolescente y no lo curé, simplemente continué con la vida, ¿no? Y después, pues, el COVID. Estaba estudiando una carrera a la vez que tenía un trabajo a casi jornada completa, el desgaste, el pensar que no vales la pena, el pensar que eres un estorbo, ¿no? Y todo eso, el que solo sirves en cuanto ayudas a los demás. Como tú persona no sirves para nada y eso cada vez se va aumentando, no te das cuenta hasta que llega un punto en el que tienes un agotamiento mental y físico muy grande.
4: Termina así nuestro informativo en lengua española. Gracias una vez más por haber estado con nosotros. Alabado sea Jesucristo.
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0: Bueno, pues estamos en el Santuario de los Mártires Mexicanos, un santuario dedicado, en proceso de construcción, dedicado a la memoria de aquellos hombres y mujeres que hayan entregado su vida o derramado su vida por Cristo Rey, en este testimonio máximo del martirio. Actualmente la Iglesia reconoce canonizados 25 santos y 15 beatos. Los santos son Cristóbal Magallanes y compañeros, y los beatos Anacleto González Flores y compañeros mártires. Y ellos son santos justamente de la época, o mártires de la época del conflicto armado, de lo que se le conoce como la cristiada o el conflicto de la persecución religiosa en México, más o menos entre el 1926 y 1929 fueron martirizados. Sin embargo, hay mártires mexicanos como el protomártir San Felipe de Jesús, como los dos mártires de Oaxaca, que son del periodo más bien ya conocido como el virreinato, el 1600, el 1700. Hay tres mártires por la evangelización de estas tierras, que fueron los tres mártires tlaxcaltecas, jovencitos, catequistas que martirizaron en ese tiempo, reconocidos como santos. Entonces, este santuario quiere estar dedicado no solamente a la memoria de los mártires de un periodo, sino a todos los mártires mexicanos, ¿verdad? Hay una figura muy bonita, como una figura teológica que menciona mucho quien está al frente de esta obra, el ingeniero Héctor Castellanos. Él habla de los tres montes y dice: en el monte del Tepeyac está nuestra Madre Santísima. En el centro de México está Cristo Rey, ¿verdad? Ahí en Silao, Guanajuato. Y como fruto de esa fe del pueblo de México, en el Cerro del Tesoro está el Santuario de los Mártires Mexicanos. Entonces, es esta figura muy bonita que utilizan, y esto es el santuario que está en ese proceso de construcción. Les puedo platicar que es un santuario que está pensado para una asamblea de 8,000 personas en la parte de abajo, esta parte que vemos aquí, y luego 2,000 más en el mezanín, que es esta parte de arriba, que ahora no se utiliza, pero cuando estén las escaleras habilitadas se podrá utilizar. Y bueno, pues esto es fruto de un esfuerzo que ya tiene más de 20 años en este proceso constructivo, y quizá en este momento la parte más emblemática de nuestro santuario, o arquitectónicamente, tanto el trabajo de la cúpula, de la ingeniería que se hizo para lograr este techo, como el diseño del vitral, que es de Fray Gabriel Chávez de la Mora, pues un reconocido arquitecto religioso, monje benedictino, un emblema del arte sacro, hasta reconocido por el gobierno de México como un emblema para el arte sacro. Así que bueno, este es el Santuario de los Mártires.
1: Que 100 años, ¿no? ¿Sí? Ese martirio, ¿qué significa hoy recordar esa conmemoración, tanto para la Iglesia como para la sociedad mexicana?
0: Sí. Me parece a mí que es también una oportunidad de aprender. El conflicto religioso vino ciertamente por leyes injustas, se dio en un contexto post-revolucionario, es después de una guerra civil en México, donde mucha gente que había participado en ese conflicto de guerra civil seguía armada y los ánimos bastante caldeados. Entonces, yo pienso que es una oportunidad de aprender para todos, porque la tentación del conflicto y de la violencia y de la guerra está latente siempre, ¿no? Hacer bandos y buscar culpables. Y creo que el testimonio de los mártires, que está llegando a los 100 años de la mayoría de ellos, es justamente la adhesión al Evangelio y a la enseñanza de Cristo. Porque si hubo católicos que tomaron las armas para defender su fe ante las leyes injustas, que se organizaron en escuadras perfectamente organizadas, con una estrategia de provisión de parque, de provisión de víveres, etcétera, desde la ciudad hasta donde se escondían, y que organizaron una guerra de guerrillas que más de una vez hizo vacilar al ejército federal posrevolucionario. También es cierto que los mártires mexicanos, su opción fue la de la paz, la de la no violencia, la de decir, por la unidad de los mexicanos y por la paz de nuestro pueblo, dar la vida. Y yo creo que eso es lo que rescatamos, ¿verdad? porque hay una tentación grande de querer usar el discurso de la confrontación, del orgullo de los cristeros, etcétera. Pero el orgullo son los mártires que se adhirieron al Evangelio y a Cristo Rey, que eso es lo más importante.
1: ¿Cuántos mártires son y algunas de sus obras o palabras que podemos recordar y que nos haga precisamente crear esa cultura de la no violencia?
0: Sí, bueno, me parece que todos son testimoniales. El grupo canonizado en el año 2000 para el Gran Jubileo por San Juan Pablo II lo encabezó Cristóbal Magallanes y compañeros mártires, que fueron 24 más, haciendo un grupo de 25. Hay al menos dos testimonios de ellos que a mí me edifican mucho. En el norte del estado de Jalisco, en la región de Totatiche, se había instalado de manera clandestina el seminario de Guadalajara, porque con la persecución se cerró el seminario, se dispersó a los seminaristas y a los curas que vivían en las zonas rurales se les congregó en la ciudad. Es decir, quería el gobierno tener un control de los sacerdotes que había. Algunos, manteniéndose fieles al obispo de entonces, al arzobispo Francisco Orozco y Jiménez, permanecieron ocultos, barrancas, montañas, etcétera, dispensando de manera secreta los sacramentos. Así tenemos hoy testimonio de gente que fueron casados en sus casas, bautizados, decían va a venir el padre y entonces se juntaban los niños que habían nacido para que los bautizara de una manera un tanto clandestina. Cristóbal Magallanes había decidido en el norte del estado de Jalisco, en la región occidente de México donde nos encontramos y lejos de la capital del estado, había decidido mantener el seminario, ¿no? De manera clandestina, le llamaba el Silvestre. Y así, en su correspondencia, es muy testimonial porque siempre habla de don Silvestre y su obra, ¿no? Entonces dice, díganle a don Silvestre que ya no vamos a poder mandar la mesada, que cese las actividades. Pero se estaba refiriendo al seminario, que había algún peligro y entonces tenían que dispersarse. Y era así en clave la correspondencia. Me edifica mucho el testimonio del señor cura Cristóbal Magallanes porque él era originario de ese pueblo de donde era párroco. O sea, sus hermanos, su familia vivían en ese entorno, en esa comunidad. Para pasar desapercibido, vestía como los campesinos de entonces, con ropa de manta, portando un fajín, como lo hacían, con su sombrero de palma, etc. Y cuando iba de camino, un grupo de soldados le sale al paso y le piden que se identifique. Y las palabras que dice pues fueron su sentencia de muerte, porque los soldados estaban buscando a sacerdotes para matarlos, lo sabían, sobre todo porque en esa zona había habido varios encuentros con los cristeros que les habían provocado muchas bajas al gobierno federal y era la manera de vengarse. Y a mí me parece que si hubiera dicho su nombre, su familia, dónde viven sus hermanos, etcétera, a mí me parece, si lo hubiera dicho, se salvaba, porque ¿quién iba a saber? Me llamo Cristóbal Magallanes, mis hermanos viven aquí, etc. Pero su respuesta fue, soy el párroco de Totatiche. Es decir, se estaba entregando, es decir, sin negar. Yo cuando cuento esto pienso, ni siquiera tuvo que recurrir ni a la mentira, nada, nada. Solo haber dicho su nombre y seguramente que un campesino más, un hombre más de aquí. No, soy el párroco de Totatiche, que fue su sentencia de muerte. Y después se encuentra en la cárcel, que habían apresado también a su vicario, un sacerdote muy joven, apenas un año de ordenado, poco tiempo de ordenado, el padre Agustín Caloca, se lo encuentra en prisión y cuando los van a fusilar, el padre Caloca le gana el miedo, se inclina, se acobarda, ¿verdad? Es decir, como si se quitara de las balas en el fusilamiento y el señor cura lo anima, ¿verdad? Es decir, ánimo, padre, un momento más estaremos en el cielo. Y a mí me llama todavía más la atención toda la obra social del padre Cristóbal Magallanes. Por ejemplo, la presa del pueblo la hizo él, cooperativas, una organización social de una zona rural dependía mucho del empeño de los sacerdotes y del padre Cristóbal Magallanes fue uno de ellos, muy, muy ejemplar. Y me parece otro que también es muy ejemplar es el de el Beato Anacleto González Flores, que encabeza la otra lista de los mártires que fueron beatificados aquí en Guadalajara. Él fue un padre de familia, laico, casado, abogado de profesión, y ante el recrudecimiento de estas leyes que coaccionaban la vida y la libertad de los católicos, la respuesta, siguiendo por la opción de la no violencia, es organizarnos como las formas de entonces lo permitían. Quizá una de las cosas que más pegaron en la ciudad fue un boicot económico, ¿no? Es decir, paralicemos la economía, que no se compre, para provocar una respuesta del gobierno. Me parece una forma pacífica, organizada de protesta, ¿no? Y bueno, después fue ajusticiado él y otros justamente por ese tipo de iniciativas que tomaban por ser católicos.
1: ¿Y cuál es el mensaje de los mártires hoy para nosotros, para México?
0: Yo creo que de nuevo la mayoría de los mártires mueren ofrendando su vida a Cristo Rey y además haciendo una opción por la unidad de los cristianos y por la paz de nuestro pueblo. Vivimos también días caldeados, días de división, por desgracia, y de mucha violencia, de una violencia que corroe y que ha lastimado el tejido social. Y me parece que el testimonio de los mártires es una opción por la no violencia, ¿verdad? Por la búsqueda de la paz y de la unidad de los mexicanos. Murieron por eso, ¿no? Es decir, cuando pudieron optar, como hubo sacerdotes incluso que optaron por las armas, por levantarse junto a los cristeros, ellos decidieron mantenerse en medio del pueblo y decir no a la violencia. Yo creo que ese es el gran llamado hoy, ¿no? El llamado que hace de muchas maneras el magisterio reciente de los papas, buscar la paz, la búsqueda, la necesidad de la búsqueda de la paz. Creo que ese es el mensaje vigente de nuestros mártires.
1: ¿Y la actividad pastoral del santuario en qué consiste?
0: Actualmente el santuario, por su vocación y por su naturaleza, a diferencia de las parroquias cuya vocación, decía Juan Pablo II en Christi Fidelis Laici, la iglesia que vive en la casa, entre las casas de sus hijos, el santuario es el lugar de peregrinación, el lugar a donde vienen las personas al encuentro con Dios y el encuentro de la misericordia y la reconciliación. Justamente este santuario actualmente quiere ser eso. Por ejemplo, un momento muy bonito para nosotros fue con el jubileo de la Esperanza, convocado por Papa Francisco, pues fue el lugar para ganar indulgencia, el lugar de confesión, el lugar de peregrinaciones. Actualmente de la Arquidiócesis de Guadalajara peregrinan cada semana los decanatos de la Arquidiócesis, que son 56. Es una diócesis muy grande la nuestra, entonces tenemos cada semana presencia de peregrinos de las parroquias de la ciudad y de sus foranías que vienen. Y las grandes celebraciones pues de la diócesis se realizan ya en este santuario.
1: ¿Y la fiesta de los mártires el día central?
0: El 21 de mayo es la fiesta de los santos mártires mexicanos y el 20 de noviembre de los beatos Anacleto González y compañeros. Y para esas celebraciones, por motivo del centenario, de los centenarios que ya se aproximan, se ha planeado hacer una gran celebración en la fecha de cada uno de los santos, en la fecha de su martirio, de cada uno de los santos. Así, cuando cumplan 100 años, pues hacer una celebración muy bonita, muy especial, para que no pasen desapercibidos, porque hasta ahora lo celebramos en grupo, San Cristóbal Magallanes y compañeros. Pero la idea es que cuando llegue la fecha del martirio de cada uno, podamos celebrarlos de manera particular. Bueno, pues me resta agradecer la visita, tanto de Radio Vaticano como los medios del Dicasterio para la Comunicación, y decirles que es su casa, que vengan a conocer el Santuario de los Mártires, que nos dará muchísimo gusto contar con ustedes, con los peregrinos del mundo entero, a esta obra majestuosa en el occidente de México, dedicada a nuestros mártires mexicanos. Ojalá que para los 100 años de la conmemoración de los 100 años de los martirios de Cristóbal Magallanes, del Beato Anacleto González, podamos contar con su presencia y participación, y que esta obra de fe y caridad siga creciendo y se siga consolidando también con la presencia y la visita de todos ustedes. Desde ahora, bienvenidos.
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7: Talita Kum, la Red Internacional contra la Trata de Personas, liderada por religiosas católicas, está ampliando su impacto global mediante la prevención, la protección de supervivientes, las alianzas con distintas organizaciones, no solo de la Iglesia Católica, sino también de la sociedad civil, así como el acceso a la justicia y también la incidencia política. En este marco, con motivo del Día Mundial contra la Trata de Personas, la Red Internacional contra la Trata de Personas Talita Kum, fundada por la Unión Internacional de Superioras Generales, la UISG, publica su informe anual 2025, destacando una significativa expansión de su alcance e impacto global. Para profundizar en los principales datos de este reporte, pero también para hablar de los desafíos que plantea hoy la lucha contra la trata de personas y del trabajo que realizan las redes de Talita Kum para prevenirla y acompañar a víctimas y supervivientes, tenemos el honor de conversar en Radio Vaticana Vatican News con la hermana Carmen Ugarte García. Ella es religiosa de las Hermanas Oblatas del Santísimo Redentor y miembro del equipo internacional de animación de Talita Kum. Fue hasta hace poco coordinadora para América Latina de la red Talita Kum. Bienvenida, hermana Carmen, gracias por acompañarnos.
8: Muy buenas tardes, muchas gracias por invitarnos. Bienvenida a toda la audiencia hoy.
7: Hermana Carmen, el informe señala que en 2025 Talita Kum llegó a 1.21 millones de personas en todo el mundo, casi un 30% más que el año anterior. ¿Qué nos dicen estas cifras sobre el crecimiento de la red y sobre todo sobre el impacto concreto que está teniendo su trabajo en la prevención y la lucha contra la trata?
8: Es un logro, una alegría, una satisfacción haber podido llegar a este número tan significativo de personas a través de nuestras actividades de prevención, de protección, de acompañamiento a sobrevivientes, en la defensa, la formación y el desarrollo de capacidades. Reconocemos que detrás de cada número hay una persona real, una víctima, una persona en riesgo, un sobreviviente que recupera su libertad, un joven que lidera el cambio, y por lo tanto familias que encuentran esperanza.
7: La prevención justamente continúa siendo el principal ámbito de intervención de Talita Kum, con más de 928 mil personas alcanzadas. ¿Cómo se lleva adelante esta labor de prevención en las comunidades? ¿Qué importancia tienen iniciativas como las campañas en escuelas, parroquias y redes sociales para que las personas, en especial los jóvenes, puedan reconocer los riesgos de la trata?
8: Así es, la fuerza de Talita Kum está en la prevención, aunque bueno, ya hemos mencionado o he mencionado las otras áreas de acción. A través de la prevención, nosotras, todas las redes a nivel local, regional e internacional, pues vamos haciendo esta labor de incidencia en poder alertar, hablar sobre la situación de la trata, de prevenir, ¿verdad?, mostrando los riesgos que pueden encontrar sobre todo los jóvenes, los niños, las mujeres, en estas ofertas engañosas de trabajo, en dejarse, pues eso, engañar y manipular a través de también situaciones de fuerza, a través de las redes sociales. Entonces, vamos hablando, pues como ya lo mencionó, en colegios, en parroquias, en las calles, ¿verdad? Muchas campañas en la calle, en otros grupos donde nos invitan, también en las congregaciones religiosas y en otros grupos, en ruedas de prensa, en programas de radio. Queremos verdaderamente alcanzar, pues eso, a muchas más personas para que la trata de personas termine.
7: Hasta hace poco, hermana, usted era el enlace de Talita Kum en América Latina y el Caribe. ¿Qué nos podría comentar sobre la situación de la trata de personas en nuestro continente? ¿Cómo la han venido abordando en los últimos tiempos?
8: Bueno, en América Latina y el Caribe tenemos un contexto social, político, muy especial, en donde se vive la pobreza, la desigualdad, el sistema político, económico lleno de corrupción, y aunado a esto, pues la presencia de los grupos criminales que cada vez van tomando más terreno. Entonces, bueno, pues la labor de las redes contra la trata, que también integra ahí la Comisión CLAR contra la trata de personas, verdaderamente pues es un trabajo pues muy cuidadoso, en donde pues de igual manera hacemos este trabajo de prevención, como ya lo mencioné anteriormente, ¿verdad? En escuelas, sobre todo en las campañas en la calle, y también ahora en algún lugar, por ejemplo México, El Salvador, lo que es Centroamérica, se está abordando también y acompañando a las madres buscadoras. Sabemos que toda la parte de la migración forzada pues implica estos desplazamientos masivos, y entonces pues muchas personas, hombres, mujeres, jóvenes y niños que también van no acompañados, pues son captados por el crimen organizado. Entonces pues ya se ha ampliado este acompañamiento a los grupos de madres buscadoras, y bueno, pues es verdaderamente a veces complicado, difícil, pues ir llegando hacia incluso lugares pues de riesgo. Para nosotras es una misión muy clara que tenemos, el de dar esperanza, el de restaurar la dignidad de las personas, el acompañar verdaderamente en estas situaciones límite, donde el miedo, la amenaza, pues algo constante, ¿verdad? Actitudes y estos sentimientos, estas emociones que viven, que vive tanta gente.
7: El miedo y la amenaza son herramientas que utilizan los extorsionadores, en muchos casos también a través de las plataformas de las redes sociales, ¿verdad, hermana Carmen?
8: Sí, por supuesto, la trata de personas, pues actualmente se va entendiendo esto como un delito en constante evolución, y precisamente los traficantes se adaptan pues a las situaciones, y hoy el mundo digital es algo que está latente y que todos, todas utilizamos, ¿verdad? De una o de otra forma, plataformas, redes sociales, etcétera. Entonces, este uso de la tecnología se ha convertido en una herramienta principal de reclutamiento, de engaño en línea, de control de las víctimas. Verdaderamente es increíble cómo ha crecido y cómo se han modificado los engaños, la manipulación a través de muchísimos engaños en línea, muchas estafas, muchos fraudes. Entonces, verdaderamente esto es algo alarmante para nosotras, y pues así verdaderamente pues vamos animando a conocer estos riesgos, a no dejarse engañar, a estar como muy, muy alertas en cada oferta, en cada invitación.
7: Imagino, hermana Carmen, la impotencia que sienten muchos jóvenes, muchas jóvenes, cuando reciben determinado tipo de propuestas, como usted mencionaba, y no saben cómo actuar. ¿Qué mensaje desearía transmitir especialmente a las jóvenes generaciones para que puedan reconocer estos riesgos, protegerse en el ámbito digital? ¿Cómo lo están abordando desde Talita Kum específicamente?
8: Cuando las ofertas son muy llamativas, cuando existe esa frase, y es como la, no es como, es la dinámica perversa que utilizan los traficantes ante la necesidad, ante la vulnerabilidad, ante la falta, ¿verdad?, de tantísimos recursos económicos, sobre todo. Entonces, bueno, pues la oferta va a ser muy llamativa, y eso es lo engañoso. Entonces, simplemente simplemente, ¿verdad? Sabiendo esto, hay que sospechar, porque de lo contrario, pues las personas, los jóvenes, pues dicen, por supuesto, eso es lo que yo estoy necesitando porque es lo que me va a ayudar. Entonces, por favor, tener cuidado, sospechar y preguntar o no acudir.
7: No acceder tan fácilmente a cualquier tipo de propuesta que parece demasiado buena para ser verdad.
8: Así es, en esta sociedad, en este mundo actual que vivimos, sabemos que precisamente los traficantes se van a aprovechar de esa necesidad, de esa vulnerabilidad, de ese momento específico donde la persona está tan necesitada, y entonces al escuchar una propuesta de esa magnitud, por supuesto que lo va a aceptar. Entonces, por favor, que estén, estar muy atentos. Hoy en día, verdaderamente, suceden cosas que ni nos imaginamos, pero suceden. Y precisamente de ahí que los traficantes, los estafadores, se van a aprovechar.
7: Otro aspecto fundamental del informe es el acompañamiento a más de 27.000 supervivientes y un crecimiento muy significativo del 72,4% con el apoyo para el acceso a la justicia. ¿Qué significa para una persona superviviente contar con este acompañamiento y por qué es tan importante que la lucha contra la trata incluya no solo la protección y la recuperación, sino también el acceso a la justicia?
8: Sí, con el paso de los años, Talita Kum se viene posicionando en unas prioridades que nos hemos propuesto desde las asambleas, la primera y la segunda asamblea general. La última fue en el 2024 y también con la llamada a la acción. Entonces, entre estas últimas prioridades, una de ellas es el acompañamiento a las víctimas y sobrevivientes. De ahí que al momento de ya tener contacto con muchísimas víctimas y vamos realizando ese proceso, es posible trabajar, acompañar, y creo que en todas nuestras redes vamos pudiendo hacer este trabajo, este servicio, este acompañamiento, ¿verdad? Con esta actitud compasiva que sana y transforma y que va recobrando, ¿verdad?, la dignidad con una nueva conciencia. Entonces, ha sido un trabajo muy, muy, muy grande y verdaderamente estamos muy felices de estar pudiendo crecer en este apoyo y acompañamiento a víctimas y sobrevivientes. Y también en el acceso a la justicia. Precisamente al tener contacto con más, que ya nos, Talita Kum va siendo pues ya conocida y reconocida por diferentes instancias a nivel global, también gubernamentales, entonces bueno, pues ya nos llaman y nos piden ayuda, nos piden apoyo directamente de las instituciones o las víctimas y sobrevivientes también. Entonces, es como va siendo posible lograr este acompañamiento y también pues a través de proyectos, emprendimientos en donde es posible sacar, ¿verdad?, a la luz, desarrollar pues las capacidades de las personas sobrevivientes a través de estos proyectos sostenibles, ¿verdad?, que ayudan a generar pues nuevos recursos económicos, pues eso pretendemos y queremos que sean pues sostenibles en el tiempo y que las personas pues puedan vivir de otra manera. Así que verdaderamente nos complace y nos da mucha esperanza el poder hacer este trabajo y que esté creciendo.
7: Sabiendo que la realidad de la trata es muy compleja, como usted misma nos lo explicaba, ¿cuáles serían, según su punto de vista y su experiencia, los mayores desafíos para combatirla específicamente en América Latina?
8: El Informe Mundial de Naciones Unidas contra la Droga y el Delito tiene una definición, bueno, entre cómo va redefiniendo el delito contra la trata. Entonces, lo dice así como un multiplicador de vulnerabilidades.

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2: Estimados oyentes de Radio Vaticano, Vatican News, estos son nuestros titulares de hoy, 31 de julio, viernes de la 17ª semana del tiempo ordinario, día en el que la Iglesia celebra la memoria litúrgica, entre otros, de San Ignacio de Loyola, fundador de la Compañía de Jesús. Pidamos por la evangelización en la ciudad. Esta es la intención de oración del Papa León XIV para el mes de agosto que fue publicado en el video del Papa. La realidad de la Iglesia peregrina en la historia es el tema al centro de un nuevo episodio de la serie A la luz del Concilio Vaticano II, en el cual el Papa León XIV explica los documentos del Vaticano II. La Iglesia en Cádiz y Ceuta refuerza su apoyo ante la situación migratoria. La Iglesia diocesana expresa su preocupación por esta situación y ofrece su colaboración para atender las necesidades más urgentes de las personas migrantes. Desde la Ciudad del Vaticano reciban un cordial saludo de Renato Martínez a nombre de los demás integrantes de nuestra redacción. En breve, el detalle de la información de la Iglesia desde Roma para todo el mundo. Buena sintonía.

0: Este mes, oremos para que en las grandes ciudades, a menudo marcadas por el anonimato y la soledad, encontremos nuevas formas de anunciar el Evangelio, descubriendo caminos creativos para construir comunidad.
1: El Papa León XIV dedicó su intención de oración de agosto a la evangelización en las ciudades, invitando a construir comunidades donde nadie se sienta invisible. A través de la campaña Reza con el Papa, anima a la Iglesia y a las personas de buena voluntad a acercarse a quienes viven en la soledad, el anonimato y las periferias humanas de los grandes centros urbanos. El pontífice recuerda que aunque las ciudades ofrecen oportunidades, también pueden convertirse en espacios de aislamiento. Por ello, propone vivir el Evangelio con gestos concretos de cercanía, fraternidad y acogida, haciendo de la Iglesia una comunidad en salida.
2: En el nombre del Padre, del Hijo y del Espíritu Santo. Amén.

Señor Jesús, buen pastor, tú recorres nuestras calles y plazas. Entras en los edificios altos y en los barrios humildes. Acompañas silenciosamente a millones que buscan sentido en medio del ruido y la prisa. Conoces, Señor, el corazón de la ciudad, sus luces y sombras, su bullicio y su soledad. Sabemos que las ciudades están llamadas a ser lugares de libertad y oportunidad, pero también pueden transformarse en espacios de anonimato y aislamiento. Por eso hoy te pedimos una mirada nueva, capaz de descubrir en la vida urbana el terreno fecundo para anunciar tu evangelio. Danos una fe creativa y profunda que no se quede en las palabras, sino que se encarne en gestos sencillos y cercanos. Haznos iglesia en salida, capaz de tender la mano en las periferias, de dar consuelo en la soledad y de sembrar fraternidad donde reina la indiferencia.

0: Señor, que nuestras comunidades urbanas sean lugares abiertos y acogedores, lugares donde se comparta la esperanza, donde nadie se sienta invisible y donde la alegría de tu Evangelio ilumine la vida escondida de tantos hermanos. Haznos testigos tuyos en la ciudad, misioneros valientes y creativos que anuncien con la vida tu amor, capaz de superar la prisa, el ruido y el anonimato. Amén.
1: La reflexión surge en un contexto de creciente urbanización. Cerca del 45% de la población mundial vive en ciudades, donde muchas personas, especialmente los jóvenes, experimentan soledad pese a estar conectados digitalmente. Por último, León XIV subraya que el futuro de la sociedad dependerá del amor con el que se construya y llama a sembrar esperanza, compasión y vínculos auténticos, convencido de que la evangelización comienza con pequeños gestos que devuelven dignidad a quien se siente olvidado.
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4: ¿Hacia dónde camina realmente la Iglesia? El Papa León XIV responde a esta pregunta en esta catequesis sobre la Constitución Lumen Gentium, explicando que la Iglesia es un pueblo peregrino que avanza en la historia con la mirada puesta en el reino de Dios. Escuchemos.
0: Es el pueblo de Dios en camino, cuyo fin es el reino de Dios, anunciado por Cristo, y vive al servicio de su llegada mediante la palabra, los sacramentos, y especialmente la Eucaristía, y las relaciones de amor y servicio. La Iglesia es sacramento universal de salvación, signo e instrumento de la plenitud prometida, aunque no se identifica totalmente con el reino, cuyo cumplimiento tendrá lugar al final. Los creyentes viven así entre el ya y el todavía no, sostenidos por la esperanza y llamados a rechazar lo que destruye la vida y a sostener a quienes sufren.
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3: El balance de la Administración del Patrimonio de la Santa Sede Apostólica, AXA, correspondiente a 2025, se enmarca en un año particular, en un año marcado por el fallecimiento del Papa Francisco y la elección del Papa León XIV. La administración ha garantizado la plena continuidad y estabilidad del servicio, confirmando su papel de garante institucional al servicio de la Santa Sede, tal y como afirmó ante los medios de comunicación vaticanos el presidente de la AXA, el arzobispo Giordano Piccinotti. El resultado de la exploración del ejercicio asciende a 22,8 millones de euros. La comparación con los 62,2 millones de 2022 debe interpretarse con la perspectiva adecuada, explica Piccinotti. El ejercicio anterior fue extraordinario e irrepetible, caracterizado por ingresos vinculados a la reestructuración de la cartera financiera. El año 2025 representa, en cambio, el retorno a condiciones operativas ordinarias y, en este contexto, las señales son positivas. El dato que merece mayor atención, según el presidente de la AXA, se refiere a la gestión de activos mobiliarios, que en el balance presenta un resultado contable negativo de 3,7 millones de euros. También en este caso, la cifra, si se toma de forma aislada, corre el riesgo de ser mal interpretada. De hecho, dice, la pérdida contable refleja en gran medida la aplicación de nuevos principios contables adoptados por la Santa Sede, que prevén el registro de las variaciones de valor de las carteras directamente en el patrimonio neto y ya no en la cuenta de resultados. En concreto, los resultados positivos efectivamente obtenidos por la cartera gestionada, que asciende a unos 16 millones de euros, ya no pasan por la cuenta de resultados, sino que se contabilizan directamente en las reservas del patrimonio neto. De ello se deriva un desajuste natural entre el resultado contable, menos 3,7 millones, y el resultado efectivo de la gestión, que sigue siendo positivo, en unos 12,6 millones. Es una decisión de transparencia y de prudencia contable, afirma el arzobispo. Esos 16 millones no se han perdido, sino que se han destinado directamente al refuerzo del patrimonio de la administración.
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5: El enclave español de Ceuta, en la costa norte de Marruecos, vuelve a ser el epicentro de la presión migratoria. Tras varios días de llegadas continuas, cientos de personas cruzaron la frontera solo este jueves, 30 de julio, sumándose a los aproximadamente 1.500-2.000 migrantes que habían llegado en días anteriores. Se trata del mayor flujo migratorio registrado en la ciudad autónoma desde mayo de 2021, cuando más de 10.000 personas llegaron al territorio español en tan solo dos días. Muchos migrantes llegaron a Ceuta nadando o utilizando colchonetas inflables. Otros cruzaron la frontera. Muchos han celebrado su llegada a España con muestras de alegría, como el destino de un largo viaje con la esperanza de un futuro mejor. La nueva oleada de arribos ha ejercido una presión considerable sobre los centros de acogida. Ante la situación que vive en estos días la ciudad autónoma de Ceuta, la diócesis de Cádiz y Ceuta ha manifestado su profunda preocupación por la gravedad de los acontecimientos y por la especial vulnerabilidad de tantas personas que se ven afectadas por esta realidad. En un comunicado difundido en su página web oficial, reitera la plena disposición a colaborar con las instituciones civiles y con los organismos competentes, poniendo a su servicio los medios humanos y materiales de los que disponen para contribuir desde la coordinación y el respeto a las competencias de cada administración a la atención de las necesidades que pueden surgir. Asimismo, la diócesis informa que las colectas que se realicen este fin de semana en las parroquias de Ceuta se destinarán íntegramente a la Delegación Diocesana de Migraciones para canalizar esta ayuda a través del Centro de Atención a Personas Migrantes San Antonio en Ceuta, desde donde se gestionarán las necesidades más urgentes en coordinación con los servicios correspondientes. La Iglesia Diocesana agradece de antemano la generosidad de todos los fieles y de las personas de buena voluntad e invitan a las comunidades cristianas a intensificar la oración por quienes sufren, por quienes tienen la responsabilidad de gestionar esta situación y por todos aquellos que trabajan para construir caminos de paz, justicia y esperanza.
6: Termina así nuestro informativo en lengua española. Gracias una vez más por haber estado con nosotros. Alabado sea Jesucristo.
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0: Bueno, pues estamos en el Santuario de los Mártires Mexicanos, un santuario dedicado, en proceso de construcción, dedicado a la memoria de aquellos hombres y mujeres que hayan entregado su vida o derramado su vida por Cristo Rey, en este testimonio máximo del martirio. Actualmente la Iglesia reconoce canonizados 25 santos y 15 beatos. Los santos son Cristóbal Magallanes y compañeros, y los beatos Anacleto González Flores y compañeros mártires. Y ellos son santos justamente de la época, o mártires de la época del conflicto armado, de lo que se le conoce como la cristiada o el conflicto de la persecución religiosa en México, más o menos entre el 1926 y 1929 fueron martirizados. Sin embargo, hay mártires mexicanos como el protomártir San Felipe de Jesús, como los dos mártires de Oaxaca, que son del periodo más bien ya conocido como el virreinato, el 1600, el 1700. Hay tres mártires por la evangelización de estas tierras, que fueron los tres mártires tlaxcaltecas, jovencitos catequistas que martirizaron en ese tiempo, reconocidos como santos. Entonces, este santuario quiere estar dedicado no solamente a la memoria de los mártires de un periodo, sino a todos los mártires mexicanos, ¿verdad? Hay una figura muy bonita, como una figura teológica que menciona mucho quien está al frente de esta obra, el ingeniero Héctor Castellanos. Él habla de los tres montes y dice: en el monte del Tepeyac está Nuestra Madre Santísima. En el centro de México está Cristo Rey, ¿verdad? Ahí en Silao, Guanajuato. Y como fruto de esa fe del pueblo de México, en el Cerro del Tesoro está el Santuario de los Mártires Mexicanos. Entonces, es esta figura muy bonita que utilizan. Y esto es el santuario, que está en ese proceso de construcción. Les puedo platicar que es un santuario que está pensado para una asamblea de 8,000 personas en la parte de abajo, esta parte que vemos aquí, y luego 2,000 más en el mezanín, que es esta parte de arriba que ahora no se utiliza, pero cuando estén las escaleras habilitadas se podrá utilizar. Y bueno, pues esto es fruto de un esfuerzo que ya tiene más de 20 años en este proceso constructivo, y quizá en este momento la parte más emblemática de nuestro santuario, o arquitectónicamente, tanto el trabajo de la cúpula, de la ingeniería que se hizo para lograr este techo, como el diseño del vitral, que es de Fray Gabriel Chávez de la Mora, pues un reconocido arquitecto religioso, monje benedictino, un emblema del arte sacro, hasta reconocido por el gobierno de México como un emblema para el arte sacro. Así que bueno, este es el Santuario de los Mártires.
1: Y que es 100 años, ¿no? ¿Sí? El martirio, ¿qué significa hoy recordar esa conmemoración, tanto para la Iglesia como para la sociedad mexicana?
0: Sí. Me parece a mí que es también una oportunidad de aprender. El conflicto religioso vino ciertamente por leyes injustas, se dio en un contexto post-revolucionario, es después de una guerra civil en México, donde mucha gente que había participado en ese conflicto de guerra civil seguía armada y los ánimos bastante caldeados. Entonces, yo pienso que es una oportunidad de aprender para todos, porque la tentación del conflicto y de la violencia y de la guerra está latente siempre, ¿no? Hacer bandos y buscar culpables. Y creo que el testimonio de los mártires, que está llegando a los 100 años de la mayoría de ellos, es justamente la adhesión al Evangelio y a la enseñanza de Cristo. Porque si hubo católicos que tomaron las armas para defender su fe ante las leyes injustas, que se organizaron en escuadras perfectamente organizadas, con una estrategia de provisión de parque, de provisión de víveres, etcétera, desde la ciudad hasta donde se escondían, y que organizaron una guerra de guerrillas que más de una vez hizo vacilar al ejército federal posrevolucionario. También es cierto que los mártires mexicanos, su opción fue la de la paz, la de la no violencia, la de decir por la unidad de los mexicanos y por la paz de nuestro pueblo, dar la vida. Y yo creo que eso es lo que rescatamos, ¿verdad? porque hay una tentación grande de querer usar el discurso de la confrontación, del orgullo de los cristeros, etc. Pero el orgullo son los mártires que se adhirieron al Evangelio y a Cristo Rey, que eso es lo más importante.
1: ¿Cuántos mártires son y algunas de sus obras o palabras que podemos recordar y que nos hagan precisamente crear esa cultura de la no violencia?
0: Sí, bueno, me parece que todos son testimoniales. El grupo canonizado en el año 2000 para el gran jubileo por San Juan Pablo II lo encabezó Cristóbal Magallanes y compañeros mártires, que fueron 24 más, haciendo un grupo de 25. Hay al menos dos testimonios de ellos que a mí me edifican mucho. En el norte del estado de Jalisco, en la región de Totatiche, se había instalado de manera clandestina el seminario de Guadalajara, porque con la persecución se cerró el seminario, se dispersó a los seminaristas y a los curas que vivían en las zonas rurales se les congregó en la ciudad. Es decir, quería el gobierno tener un control de los sacerdotes que había. Algunos, manteniéndose fieles al obispo de entonces, al arzobispo Francisco Orozco y Jiménez, permanecieron ocultos, barrancas, montañas, etcétera, dispensando de manera secreta los sacramentos. Así tenemos hoy testimonio de gente que fueron casados en sus casas, bautizados, decían va a venir el padre y entonces se juntaban los niños que habían nacido para que los bautizara de una manera un tanto clandestina. Cristóbal Magallanes había decidido en el norte del estado de Jalisco, en la región occidente de México donde nos encontramos y lejos de la capital del estado, había decidido mantener el seminario, ¿no? De manera clandestina, le llamaba el Silvestre. Y así, en su correspondencia, es muy testimonial porque siempre habla de don Silvestre y su obra, ¿no? Entonces dice, díganle a don Silvestre que ya no vamos a poder mandar la mesada, que cese las actividades. Pero se estaba refiriendo al seminario, que había algún peligro y entonces tenían que dispersarse. Y era así en clave la correspondencia. Me edifica mucho el testimonio del señor cura Cristóbal Magallanes porque él era originario de ese pueblo de donde era párroco. O sea, sus hermanos, su familia vivían en ese entorno, en esa comunidad. Para pasar desapercibido, vestía como los campesinos de entonces, con ropa de manta, portando un fajín, como lo hacían con su sombrero de palma, etc. Y cuando iba de camino, un grupo de soldados le sale al paso y le piden que se identifique. Y las palabras que dice, pues fueron su sentencia de muerte, porque los soldados estaban buscando a sacerdotes para matarlos, lo sabían, sobre todo porque en esa zona había habido varios encuentros con los cristeros que les habían provocado muchas bajas al gobierno federal y era la manera de vengarse. Y a mí me parece que si hubiera dicho su nombre, su familia, dónde viven sus hermanos, etcétera, a mí me parece, si lo hubiera dicho, se salvaba, porque ¿quién iba a saber? Me llamo Cristóbal Magallanes, mis hermanos viven aquí, etc. Pero su respuesta fue, soy el párroco de Totatiche. Es decir, se estaba entregando, es decir, sin negar. Yo cuando cuento esto pienso, ni siquiera tuvo que recurrir ni a la mentira, nada, nada. Solo haber dicho su nombre y seguramente que un campesino más, un hombre más de aquí. No, soy el párroco de Totatiche, que fue su sentencia de muerte. Y después se encuentra en la cárcel, que habían apresado también a su vicario, un sacerdote muy joven, apenas un año de ordenado, poco tiempo de ordenado, el padre Agustín Caloca, se lo encuentra en prisión y cuando los van a fusilar, el padre Caloca le gana el miedo, se inclina, se acobarda, ¿verdad? Es decir, como si se quitara de las balas en el fusilamiento y el señor cura lo anima, ¿verdad? Es decir, ánimo, padre, un momento más y estaremos en el cielo. Y a mí me llama todavía más la atención toda la obra social del padre Cristóbal Magallanes. Por ejemplo, la presa del pueblo la hizo él, cooperativas, una organización social de una zona rural dependía mucho del empeño de los sacerdotes y del padre Cristóbal Magallanes fue uno de ellos, muy, muy ejemplar. Y me parece otro que también es muy ejemplar, es el de el Beato Anacleto González Flores, que encabeza la otra lista de los mártires que fueron beatificados aquí en Guadalajara. Él fue un padre de familia, laico, casado, abogado de profesión, y ante el recrudecimiento de estas leyes que coaccionaban la vida y la libertad de los católicos, la respuesta, siguiendo por la opción de la no violencia, es organizarnos como las formas de entonces lo permitían. Quizá una de las cosas que más pegaron en la ciudad fue un boicot económico, ¿no? Es decir, paralicemos la economía, que no se compre, para provocar una respuesta del gobierno. Me parece una forma pacífica, organizada de protesta, ¿no? Y bueno, después fue ajusticiado él y otros justamente por ese tipo de iniciativas que tomaban, por ser católicos.
1: ¿Y cuál es el mensaje de los mártires hoy para nosotros, para México?
0: Yo creo que de nuevo la mayoría de los mártires mueren ofrendando su vida a Cristo Rey y además haciendo una opción por la unidad de los cristianos y por la paz de nuestro pueblo. Vivimos también días caldeados, días de división, por desgracia, y de mucha violencia, de una violencia que corroe y que ha lastimado el tejido social. Y me parece que el testimonio de los mártires es una opción por la no violencia, ¿verdad? Por la búsqueda de la paz y de la unidad de los mexicanos. Murieron por eso, ¿no? Es decir, cuando pudieron optar, como hubo sacerdotes incluso que optaron por las armas, por levantarse junto a los cristeros, ellos decidieron mantenerse en medio del pueblo y decir no a la violencia. Yo creo que ese es el gran llamado hoy, ¿no? El llamado que hace de muchas maneras el magisterio reciente de los papas, buscar la paz, la búsqueda, la necesidad de la búsqueda de la paz. Creo que ese es el mensaje vigente de nuestros mártires.
1: ¿Y la actividad pastoral del santuario en qué consiste?
0: Actualmente el santuario, por su vocación y por su naturaleza, a diferencia de las parroquias cuya vocación, decía Juan Pablo II en Christi Fidelis Laici, la iglesia que vive entre las casas de sus hijos, el santuario es el lugar de peregrinación, el lugar a donde vienen las personas al encuentro con Dios y el encuentro de la misericordia y la reconciliación. Justamente este santuario actualmente quiere ser eso. Por ejemplo, un momento muy bonito para nosotros fue con el jubileo de la esperanza, convocado por Papa Francisco, pues fue el lugar para ganar indulgencia, el lugar de confesión, el lugar de peregrinaciones. Actualmente de la Arquidiócesis de Guadalajara peregrinan cada semana los decanatos de la Arquidiócesis, que son 56. Es una diócesis muy grande la nuestra, entonces tenemos cada semana presencia de peregrinos de las parroquias de la ciudad y de sus foranías que vienen. Y las grandes celebraciones pues de la diócesis se realizan ya en este santuario.
1: ¿Y la fiesta de los mártires, el día central?
0: El 21 de mayo es la fiesta de los santos mártires mexicanos y el 20 de noviembre de los beatos Anacleto González y compañeros. Y para esas celebraciones, por motivo del centenario, de los centenarios que ya se aproximan, se ha planeado hacer una gran celebración en la fecha de cada uno de los santos, la fecha de su martirio, de cada uno de los santos. Así, cuando cumplan 100 años, pues hacer una celebración muy bonita, muy especial, para que no pasen desapercibidos, porque hasta ahora lo celebramos en grupo, San Cristóbal Magallanes y compañeros. Pero la idea es que cuando llegue la fecha del martirio de cada uno, podamos celebrarlos de manera particular. Bueno, pues me resta agradecer la visita, tanto de Radio Vaticano como los medios del Dicasterio para la Comunicación, y decirles que es su casa, que vengan a conocer el Santuario de los Mártires, que nos dará muchísimo gusto contar con ustedes, con los peregrinos del mundo entero, a esta obra majestuosa en el occidente de México, dedicada a nuestros mártires mexicanos. Ojalá que para los 100 años de la conmemoración de los 100 años de los martirios de Cristóbal Magallanes, del Beato Anacleto González, podamos contar con su presencia y participación, y que esta obra de fe y caridad siga creciendo y se siga consolidando también con la presencia y la visita de todos ustedes. Desde ahora, bienvenidos.
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0: Hola, bienvenidos al programa Semana del Papa León XIV para repasar su actividad y los mensajes durante esta semana. El 24 de julio el Papa León XIV envió un mensaje a los jóvenes peruanos: vivan la rebeldía santa. El Papa exhortó a los jóvenes a no instalarse en la comodidad y asumir con alegría su misión como discípulos misioneros. En un videomensaje dirigido a la segunda jornada diocesana de la juventud en la prelatura de Chota y Cutervo, en Perú, los invitó a acercarse a Cristo, cultivar la esperanza y servir especialmente a los más olvidados.
2: Queridos jóvenes, ustedes son la juventud de Cristo y su lema de este año lo dice con total claridad: llamados a amar, enviados a servir. Jesús no los quiere jóvenes de sillón, adormecidos o instalados en la comodidad del siempre se ha hecho así. La iglesia en Chota y Cutervo necesitan de su rebeldía santa, de su energía limpia, de sus ganas de transformar las realidades de dolor en espacios de esperanza. Sientan el llamado a ser misioneros en sus colegios, en sus universidades, en sus calles, en sus campos. Sirvan con alegría, especialmente a los más olvidados, porque ahí es donde se encuentra el rostro sufriente de Jesús.
0: El 25 de julio, también en un videomensaje a la Asamblea Plenaria de la Federación de Conferencias Episcopales de Asia, el Papa anima a promover una espiritualidad eucarística y a reforzar los vínculos entre las iglesias locales. El pontífice invita a los obispos a ser constructores de puentes y signo de la presencia de Dios en el continente.
2: Church of the Catholic Church in Asia, I assure you of my spiritual closeness.
0: En otro videomensaje el 26 de julio, dirigido al encuentro Rajoy de la Jornada Nacional de la Juventud en Lamego, Portugal, el Santo Padre exalta los carismas especiales de las nuevas generaciones: sed de verdad, hambre de justicia y el no conformarse con valores efímeros. Es hermoso observar que aman la belleza, dijo el Papa, en particular esa belleza tan antigua y tan nueva que es nuestro Dios. También en un videomensaje dirigido al Festival de Música Católica Brasileña Aleluya, el Papa León anima a los jóvenes a convertir su juventud en una fuerza para la evangelización, con el fin de que otros puedan conocer a Jesús, que responde a los anhelos más profundos de las personas, revelando a cada uno la verdad sobre sí mismos. Y en el Angelus del pasado domingo, el Papa recuerda que lo que realmente importa es el tesoro de la relación con Dios. En el rezo del Angelus, León XIV recordó que en la Iglesia todas las personas están llamadas a reconocerse como uno en Jesucristo. Él es el tesoro escondido, la perla preciosa, la red que recoge al que está disperso.
3: Ora pro nobis.
0: Y el 29 de agosto, tras el concierto Cántico de la Paz en Castel Gandolfo, el pontífice exhortó a reconocer la dignidad de toda persona y expresó su deseo de visitar los Estados Unidos. Consultado por una cadena de televisión americana sobre aquello que más ama de su país natal, destacó el sentido de la libertad, las oportunidades ofrecidas a generaciones de inmigrantes y la capacidad de acoger a personas procedentes de distintas partes del mundo.
2: Las oraciones que dos de los niños, quizás más de dos, pronunciaron en la última parte del concierto, hablaban expresamente como niños que preguntaban a nosotros, adultos,
4: ¿sí?,
2: ¿por qué hay guerra y no paz? ¿Por qué hay odio y no amor? Yo creo que los niños nos pueden enseñar mucho y hay que volver a descubrir los valores, el tesoro que hay en ser humano, en ser todos hermanos y hermanas, a ver que todos realmente podemos participar en una sociedad que ama la paz, que busca la paz.
0: Sí. Les invitamos a seguir la actividad del Papa en nuestro portal de internet vaticannews.vat. En lengua española, les saluda el padre Joan Pacheco.
3: Laudetur Jesus Christus.
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4: Estimados oyentes de Radio Vaticano, Vatican News, estos son nuestros titulares de hoy, 31 de julio, viernes de la 17ª semana del tiempo ordinario, día en el que la Iglesia celebra la memoria litúrgica, entre otros, de San Ignacio de Loyola, fundador de la Compañía de Jesús. Pidamos por la evangelización en la ciudad. Esta es la intención de oración del Papa León XIV para el mes de agosto que fue publicado en el video del Papa. La realidad de la Iglesia peregrina en la historia es el tema al centro de un nuevo episodio de la serie A la luz del Concilio Vaticano II, en el cual el Papa León XIV explica los documentos del Vaticano II. La Iglesia en Cádiz y Ceuta refuerza su apoyo ante la situación migratoria. La Iglesia diocesana expresa su preocupación por esta situación y ofrece su colaboración para atender las necesidades más urgentes de las personas migrantes. Desde la Ciudad del Vaticano reciban un cordial saludo de Renato Martínez a nombre de los demás integrantes de nuestra redacción. En breve, el detalle de la información de la Iglesia desde Roma para todo el mundo. Buena sintonía.

0: Este mes, oremos para que en las grandes ciudades, a menudo marcadas por el anonimato y la soledad, encontremos nuevas formas de anunciar el Evangelio, descubriendo caminos creativos para construir comunidad.
1: El Papa León XIV dedicó su intención de oración de agosto a la evangelización en las ciudades, invitando a construir comunidades donde nadie se sienta invisible. A través de la campaña Reza con el Papa, anima a la Iglesia y a las personas de buena voluntad a acercarse a quienes viven en la soledad, el anonimato y las periferias humanas de los grandes centros urbanos. El pontífice recuerda que aunque las ciudades ofrecen oportunidades, también pueden convertirse en espacios de aislamiento. Por ello, propone vivir el Evangelio con gestos concretos de cercanía, fraternidad y acogida, haciendo de la Iglesia una comunidad en salida.
2: En el nombre del Padre, del Hijo y del Espíritu Santo. Amén.

Señor Jesús, buen pastor, tú recorres nuestras calles y plazas, entras en los edificios altos y en los barrios humildes, acompañas silenciosamente a millones que buscan sentido en medio del ruido y la prisa. Conoce, Señor, el corazón de la ciudad, sus luces y sombras, su bullicio y su soledad. Sabemos que las ciudades están llamadas a ser lugares de libertad y oportunidad, pero también pueden transformarse en espacios de anonimato y aislamiento. Por eso hoy te pedimos una mirada nueva, capaz de descubrir en la vida urbana el terreno fecundo para anunciar tu evangelio. Danos una fe creativa y profunda que no se quede en las palabras, sino que se encarne en gestos sencillos y cercanos. Haznos iglesia en salida, capaz de tender la mano en las periferias, de dar consuelo en la soledad y de sembrar fraternidad donde reina la indiferencia.

0: Señor, que nuestras comunidades urbanas sean lugares abiertos y acogedores, lugares donde se comparta la esperanza, donde nadie se sienta invisible y donde la alegría de tu Evangelio ilumine la vida escondida de tantos hermanos. Haznos testigos tuyos en la ciudad, misioneros valientes y creativos que anuncien con la vida tu amor, capaz de superar la prisa, el ruido y el anonimato. Amén.
1: La reflexión surge en un contexto de creciente urbanización. Cerca del 45% de la población mundial vive en ciudades, donde muchas personas, especialmente los jóvenes, experimentan soledad pese a estar conectados digitalmente. Por último, León XIV subraya que el futuro de la sociedad dependerá del amor con el que se construya y llama a sembrar esperanza, compasión y vínculos auténticos, convencido de que la evangelización comienza con pequeños gestos que devuelven dignidad a quien se siente olvidado.
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4: ¿Hacia dónde camina realmente la Iglesia? El Papa León XIV responde a esta pregunta en esta catequesis sobre la Constitución Lumen Gentium, explicando que la Iglesia es un pueblo peregrino que avanza en la historia con la mirada puesta en el reino de Dios. Escuchemos.
0: Es el pueblo de Dios en camino, cuyo fin es el reino de Dios, anunciado por Cristo, y vive al servicio de su llegada mediante la palabra, los sacramentos, y especialmente la Eucaristía, y las relaciones de amor y servicio. La Iglesia es sacramento universal de salvación, signo e instrumento de la plenitud prometida, aunque no se identifica totalmente con el reino, cuyo

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2: El balance de la administración del patrimonio de la Santa Sede Apostólica, AXA, correspondiente a 2025 se enmarca en un año particular, en un año marcado por el fallecimiento del Papa Francisco y la elección del Papa León XIV. La administración ha garantizado la plena continuidad y estabilidad del servicio, confirmando su papel de garante institucional al servicio de la Santa Sede, tal y como afirmó ante los medios de comunicación vaticanos el presidente de la AXA, el arzobispo Giordano Piccinotti. El resultado de la exploración del ejercicio asciende a 22,8 millones de euros. La comparación con los 62,2 millones de 2022 debe interpretarse con la perspectiva adecuada, explica Piccinotti. El ejercicio anterior fue extraordinario e irrepetible, caracterizado por ingresos vinculados a la reestructuración de la cartera financiera. El año 2025 representa, en cambio, el retorno a condiciones operativas ordinarias y, en este contexto, las señales son positivas. El dato que merece mayor atención, según el presidente de la AXA, se refiere a la gestión de activos mobiliarios, que en el balance presenta un resultado contable negativo de 3,7 millones de euros. También en este caso, la cifra, si se toma de forma aislada, corre el riesgo de ser mal interpretada. De hecho, dice, la pérdida contable refleja en gran medida la aplicación de nuevos principios contables adoptados por la Santa Sede, que prevén el registro de las variaciones de valor de las carteras directamente en el patrimonio neto y ya no en la cuenta de resultados. En concreto, los resultados positivos efectivamente obtenidos por la cartera gestionada, que asciende a unos 16 millones de euros, ya no pasan por la cuenta de resultados, sino que se contabilizan directamente en las reservas del patrimonio neto. De ello se deriva un desajuste natural entre el resultado contable, menos 3,7 millones, y el resultado efectivo de la gestión, que sigue siendo positivo, en unos 12,6 millones. Es una decisión de transparencia y de prudencia contable, afirma el arzobispo. Esos 16 millones no se han perdido, sino que se han destinado directamente al refuerzo del patrimonio de la administración.
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3: El enclave español de Ceuta, en la costa norte de Marruecos, vuelve a ser el epicentro de la presión migratoria. Tras varios días de llegadas continuas, cientos de personas cruzaron la frontera solo este jueves, 30 de julio, sumándose a los aproximadamente 1.500-2.000 migrantes que habían llegado en días anteriores. Se trata del mayor flujo migratorio registrado en la ciudad autónoma desde mayo de 2021, cuando más de 10.000 personas llegaron al territorio español en tan solo dos días. Muchos migrantes llegaron a Ceuta nadando o utilizando colchonetas inflables. Otros cruzaron la frontera. Muchos han celebrado su llegada a España con muestras de alegría, como el destino de un largo viaje con la esperanza de un futuro mejor. La nueva oleada de arribos ha ejercido una presión considerable sobre los centros de acogida. Ante la situación que vive en estos días la ciudad autónoma de Ceuta, la diócesis de Cádiz y Ceuta ha manifestado su profunda preocupación por la gravedad de los acontecimientos y por la especial vulnerabilidad de tantas personas que se ven afectadas por esta realidad. En un comunicado difundido en su página web oficial, reitera la plena disposición a colaborar con las instituciones civiles y con los organismos competentes, poniendo a su servicio los medios humanos y materiales de los que disponen para contribuir desde la coordinación y el respeto a las competencias de cada administración a la atención de las necesidades que pueden surgir. Asimismo, la diócesis informa que las colectas que se realicen este fin de semana en las parroquias de Ceuta se destinarán íntegramente a la Delegación Diocesana de Migraciones para canalizar esta ayuda a través del Centro de Atención a Personas Migrantes San Antonio en Ceuta, desde donde se gestiona

0: Harán las necesidades más urgentes en coordinación con los servicios correspondientes. La Iglesia Diocesana agradece de antemano la generosidad de todos los fieles y de las personas de buena voluntad e invitan a las comunidades cristianas a intensificar la oración por quienes sufren, por quienes tienen la responsabilidad de gestionar esta situación y por todos aquellos que trabajan para construir caminos de paz, justicia y esperanza.
1: Termina así nuestro informativo en lengua española. Gracias una vez más por haber estado con nosotros. Alabado sea Jesucristo.
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0: Bueno, pues estamos en el Santuario de los Mártires Mexicanos, un santuario dedicado, en proceso de construcción, dedicado a la memoria de aquellos hombres y mujeres que hayan entregado su vida o derramado su vida por Cristo Rey, en este testimonio máximo del martirio. Actualmente la Iglesia reconoce canonizados 25 santos y 15 beatos. Los santos son Cristóbal Magallanes y compañeros, y los beatos Anacleto González Flores y compañeros mártires. Y ellos son santos justamente de la época, o mártires de la época del conflicto armado, de lo que se le conoce como la cristiada o el conflicto de la persecución religiosa en México, más o menos entre el 1926 y 1929 fueron martirizados. Sin embargo, hay mártires mexicanos como el protomártir San Felipe de Jesús, como los dos mártires de Oaxaca, que son del periodo más bien ya conocido como el virreinato, el 1600, el 1700. Hay tres mártires por la evangelización de estas tierras, que fueron los tres mártires tlaxcaltecas, jovencitos, catequistas, que martirizaron en ese tiempo, reconocidos como santos. Entonces, este santuario quiere estar dedicado no solamente a la memoria de los mártires de un periodo, sino a todos los mártires mexicanos, ¿verdad? Hay una figura muy bonita, como una figura teológica que menciona mucho quien está al frente de esta obra, el ingeniero Héctor Castellanos. Él habla de los tres montes y dice: en el monte del Tepeyac está nuestra Madre Santísima. En el centro de México está Cristo Rey, ¿verdad? Ahí en Silao, Guanajuato. Y como fruto de esa fe del pueblo de México, en el Cerro del Tesoro está el Santuario de los Mártires Mexicanos. Entonces, es esta figura muy bonita que utilizan, y esto es el santuario que está en ese proceso de construcción. Les puedo platicar que es un santuario que está pensado para una asamblea de 8,000 personas en la parte de abajo, esta parte que vemos aquí, y luego 2,000 más en el mezanín, que es esta parte de arriba, que ahora no se utiliza, pero cuando estén las escaleras habilitadas se podrá utilizar. Y bueno, pues esto es fruto de un esfuerzo que ya tiene más de 20 años en este proceso constructivo, y quizá en este momento la parte más emblemática de nuestro santuario, o arquitectónicamente, tanto el trabajo de la cúpula, de la ingeniería que se hizo para lograr este techo, como el diseño del vitral, que es de Fray Gabriel Chávez de la Mora, pues un reconocido arquitecto religioso, monje benedictino, un emblema del arte sacro, hasta reconocido por el gobierno de México como un emblema para el arte sacro. Así que bueno, este es el Santuario de los Mártires.
1: Que 100 años, ¿no? ¿Sí? Ese martirio, ¿qué significa hoy recordar esa conmemoración para la Iglesia como para la sociedad mexicana?
0: Sí, me parece a mí que es también una oportunidad de aprender. El conflicto religioso vino ciertamente por leyes injustas, se dio en un contexto post-revolucionario, es después de una guerra civil en México, donde mucha gente que había participado en ese conflicto de guerra civil seguía armada y los ánimos bastante caldeados. Entonces, yo pienso que es una oportunidad de aprender para todos, porque la tentación del conflicto y de la violencia y de la guerra está latente siempre, ¿no? Hacer bandos y buscar culpables. Y creo que el testimonio de los mártires, que está llegando a los 100 años de la mayoría de ellos, es justamente la adhesión al Evangelio y a la enseñanza de Cristo. Porque si hubo católicos que tomaron las armas para defender su fe ante las leyes injustas, que se organizaron en escuadras perfectamente organizadas, con una estrategia de provisión de parque, de provisión de víveres, etcétera, desde la ciudad hasta donde se escondían, y que organizaron una guerra de guerrillas que más de una vez hizo vacilar al ejército federal posrevolucionario. También es cierto que los mártires mexicanos, su opción fue la de la paz, la de la no violencia, la de decir, por la unidad de los mexicanos y por la paz de nuestro pueblo, dar la vida. Y yo creo que eso es lo que rescatamos, ¿verdad? porque hay una tentación grande de querer usar el discurso de la confrontación, del orgullo de los cristeros, etcétera. Pero el orgullo son los mártires que se adhirieron al Evangelio y a Cristo Rey, que eso es lo más importante.
1: ¿Cuántos mártires son? ¿Y algunas de sus obras o palabras que podemos recordar y que nos haga precisamente crear esa cultura de la no violencia?
0: Sí, bueno, me parece que todos son testimoniales. El grupo canonizado en el año 2000 para el Gran Jubileo por San Juan Pablo II lo encabezó Cristóbal Magallanes y compañeros mártires, que fueron 24 más, haciendo un grupo de 25. Hay al menos dos testimonios de ellos que a mí me edifican mucho. En el norte del estado de Jalisco, en la región de Totatiche, se había instalado de manera clandestina el seminario de Guadalajara, porque con la persecución se cerró el seminario, se dispersó a los seminaristas y a los curas que vivían en las zonas rurales se les congregó en la ciudad. Es decir, quería el gobierno tener un control de los sacerdotes que había. Algunos, manteniéndose fieles al obispo de entonces, al arzobispo Francisco Orozco y Jiménez, permanecieron ocultos, barrancas, montañas, etcétera, dispensando de manera secreta los sacramentos. Así tenemos hoy testimonio de gente que fueron casados en sus casas, bautizados, decían va a venir el padre y entonces se juntaban los niños que habían nacido para que los bautizara de una manera un tanto clandestina. Cristóbal Magallanes había decidido en el norte del estado de Jalisco, en la región occidente de México donde nos encontramos y lejos de la capital del estado, había decidido mantener el seminario, ¿no? De manera clandestina, le llamaba el Silvestre. Y así, en su correspondencia, es muy testimonial porque siempre habla de don Silvestre y su obra, ¿no? Entonces dice, díganle a don Silvestre que ya no vamos a poder mandar la mesada, que cese las actividades. Pero se estaba refiriendo al seminario, que había algún peligro y entonces tenían que dispersarse. Y era así en clave la correspondencia. Me edifica mucho el testimonio del señor cura Cristóbal Magallanes porque él era originario de ese pueblo de donde era párroco. O sea, sus hermanos, su familia vivían en ese entorno, en esa comunidad. Para pasar desapercibido, vestía como los campesinos de entonces, con ropa de manta, portando un fajín, como lo hacían con su sombrero de palma, etc. Y cuando iba de camino, un grupo de soldados le sale al paso y le piden que se identifique. Y las palabras que dice, pues fueron su sentencia de muerte, porque los soldados estaban buscando a sacerdotes para matarlos, lo sabían, sobre todo porque en esa zona había habido varios encuentros con los cristeros que les habían provocado muchas bajas al gobierno federal y era la manera de vengarse. Y a mí me parece que si hubiera dicho su nombre, su familia, dónde viven sus hermanos, etcétera, a mí me parece, si lo hubiera dicho, se salvaba, porque ¿quién iba a saber? Me llamo Cristóbal Magallanes, mis hermanos viven aquí, etc. Pero su respuesta fue, soy el párroco de Totatiche. Es decir, se estaba entregando, es decir, sin negar. Yo cuando cuento esto pienso, ni siquiera tuvo que recurrir ni a la mentira, nada, nada. Solo haber dicho su nombre y seguramente que un campesino más, un hombre más de aquí. No, soy el párroco de Totatiche, que fue su sentencia de muerte. Y después se encuentra en la cárcel, que habían apresado también a su vicario, un sacerdote muy joven, apenas un año de ordenado, tenía poco tiempo de ordenado, el padre Agustín Caloca, se lo encuentra en prisión y cuando los van a fusilar, el padre Caloca le gana el miedo, se inclina, se acobarda, ¿verdad? Es decir, como si se quitara de las balas en el fusilamiento y el señor cura lo anima, ¿verdad? Es decir, ánimo, padre, un momento más y estaremos en el cielo. Y a mí me llama todavía más la atención toda la obra social del padre Cristóbal Magallanes. Por ejemplo, la presa del pueblo la hizo él, cooperativas, una organización social de una zona rural dependía mucho del empeño de los sacerdotes y del padre Cristóbal Magallanes fue uno de ellos, muy, muy ejemplar. Y me parece otro que también es muy ejemplar es el de el Beato Anacleto González Flores, que encabeza la otra lista de los mártires que fueron beatificados aquí en Guadalajara. Él fue un padre de familia, laico, casado, abogado de profesión, y ante el recrudecimiento de estas leyes que coaccionaban la vida y la libertad de los católicos, la respuesta, siguiendo por la opción de la no violencia, es organizarnos como las formas de entonces lo permitían. Quizá una de las cosas que más pegaron en la ciudad fue un boicot económico, ¿no? Es decir, paralicemos la economía, que no se compre, para provocar una respuesta del gobierno. Me parece una forma pacífica, organizada de protesta, ¿no? Y bueno, después fue ajusticiado él y otros justamente por ese tipo de iniciativas que tomaban por ser católicos.
1: ¿Y cuál es el mensaje de los mártires hoy para nosotros, para México?
0: Yo creo que de nuevo la mayoría de los mártires mueren ofrendando su vida a Cristo Rey y además haciendo una opción por la unidad de los cristianos y por la paz de nuestro pueblo. Vivimos también días caldeados, días de división, por desgracia, y de mucha violencia, de una violencia que corroe y que ha lastimado el tejido social. Y me parece que el testimonio de los mártires es una opción por la no violencia, ¿verdad? Por la búsqueda de la paz y de la unidad de los mexicanos. Murieron por eso, ¿no? Es decir, cuando pudieron optar, como hubo sacerdotes incluso que optaron por las armas, por levantarse junto a los cristeros, ellos decidieron mantenerse en medio del pueblo y decir no a la violencia. Yo creo que ese es el gran llamado hoy, ¿no? El llamado que hace de muchas maneras el magisterio reciente de los papas, buscar la paz, la búsqueda, la necesidad de la búsqueda de la paz. Creo que ese es el mensaje vigente de nuestros mártires.
1: ¿Y la actividad pastoral del santuario en qué consiste?
0: Actualmente el santuario, por su vocación y por su naturaleza, a diferencia de las parroquias cuya vocación, decía Juan Pablo II en Christi Fidelis Laici, la iglesia que vive en la casa, entre las casas de sus hijos, el santuario es el lugar de peregrinación, el lugar a donde vienen las personas al encuentro con Dios y el encuentro de la misericordia y la reconciliación. Justamente este santuario actualmente quiere ser eso. Por ejemplo, un momento muy bonito para nosotros fue con el jubileo de la Esperanza, convocado por Papa Francisco, pues fue lugar para ganar indulgencia, lugar de confesión, el lugar de peregrinaciones. Actualmente de la Arquidiócesis de Guadalajara peregrinan cada semana los decanatos de la Arquidiócesis, que son 56. Es una diócesis muy grande la nuestra, entonces tenemos cada semana presencia de peregrinos de las parroquias de la ciudad y de sus foranías que vienen. Y las grandes celebraciones pues de la diócesis se realizan ya en este santuario.
1: ¿Y la fiesta de los mártires el día central?
0: El 21 de mayo es la fiesta de los santos mártires mexicanos y el 20 de noviembre de los beatos Anacleto González y compañeros. Y para esas celebraciones, por motivo del centenario, de los centenarios que ya se aproximan, se ha planeado hacer una gran celebración en la fecha de cada uno de los santos, en la fecha de su martirio, de cada uno de los santos. Así, cuando cumplan 100 años, pues hacer una celebración muy bonita, muy especial, para que no pasen desapercibidos, porque hasta ahora lo celebramos en grupo, San Cristóbal Magallanes y compañeros. Pero la idea es que cuando llegue la fecha del martirio de cada uno, podamos celebrarlos de manera particular. Bueno, pues me resta agradecer la visita, tanto de Radio Vaticano como los medios del Dicasterio para la Comunicación, y decirles que es su casa, que vengan a conocer el Santuario de los Mártires, que nos dará muchísimo gusto contar con ustedes, con los peregrinos del mundo entero, a esta obra majestuosa en el occidente de México, dedicada a nuestros mártires mexicanos. Ojalá que para los 100 años de la conmemoración de los 100 años de los martirios de Cristóbal Magallanes, del Beato Anacleto González, podamos contar con su presencia y participación, y que esta obra de fe y caridad siga creciendo y se siga consolidando también con la presencia y la visita de todos ustedes. Desde ahora, bienvenidos.
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